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0: Sí, hola. ¿Qué tal? ¿Cómo estamos? Llegamos tarde, pero llegamos. Yo cada vez estoy peor, ¿no? Estamos mal de la garganta, che. El vientito este, el último día nos hizo mal. Presento rápido al equipo para estar ya unidos ya a 50 minutos de las 9 de la noche. En la voz y conducción que te va a estar llevando las palabras, simplemente un amigo más de todos ustedes. Mi nombre es el Conejo Mick, que te dice buenas noches. En la música va a estar la Coneja. En la segunda voz va a estar el señor Toto. Hola, ¿cómo está? Buenas noches.
1: Buenas noches, Conejo. Buenas noches a toda la audiencia. Acá estamos haciendo la máquina musical. Día claro, miércoles ya. Ya estamos a mitad de semana. Bienvenidos a todos, bienvenidos a todos. Damos más que nada nuestra línea de comunicación directa, si se comunican. Claro. Nos pueden pedir temas al 3-888-4157-16. 3-888-4157-16. Tengan ustedes muy buenas noches. Acá estamos haciendo la máquina musical junto al Conejo. ¿Quién más en el equipo, Conejo?
0: En la dirección al señor Guillermo Moyano. Gracias por hacernos el aguante. Gracias a la gente que ya se está prendiendo al live. Ahí estamos. Gracias, gracias. Tarde, pero más vale tarde que nunca.
1: Así es, Conejo. ¿Venía flequillo volca o venía?
0: Bueno, y montamos un quilombo el pelo. Y eso que no está corriendo viendo, ¿no?
1: Eso, ¿no?
0: Bueno, ¿qué tenemos para comentar? Miércoles, medio de semana, día sándwich.
1: Exactamente, ya la semana está perdida ya, Conejo. La semana está perdida. Hay que hablar del fin de semana, lo que se viene el fin de semana.
0: Claro. Saludos para Antonio Roldín.
1: Saludos, Antonio. Está conectado vía streaming, vía TikTok. Estamos saliendo como el Conejo Mix. Vía TikTok, la máquina musical está ahí en streaming. ¿Cuántos conectados, Conejo? Al toque se conectó.
0: 56
1: ya, va en ascenso eso. Así que bienvenidos a todos. Bienvenidos a todos. Nos pueden mandar un mensajito diciendo qué tema quieren escuchar.
0: Claro.
1: Acá el Conejo le va a complacer. Tiene de todo.
0: Saya,
1: Tinkus.
0: ¿De dónde nos están siguiendo?
1: Eso. ¿Qué dicen los seguidores?
0: Hasta ahora saludos.
1: Saludos nomás.
0: Saludos para Anthony Reynoso. Saludos para el payaso La Chiquita. ¿Cómo está mi amigo Luis?
1: Eso. Saludos a Luis, fiel oyente del Conejo, fiel seguidor. Así que ya saben, gente, estamos haciendo la máquina musical. Comunicate con nosotros y pedí tu temita. De todo lo que vos quieras escuchar, acá el Conejo lo tiene.
0: Hola, Miguel, te estamos escuchando, dice, en el trabajo en agua potable, ahí está para Juan Chope.
1: Un saludo muy especial ahí para nuestro amigo Juan Chope. Juan Chope, ¿dónde está Juan Chope? ¿La Esperanza?
0: En agua potable.
1: ¿Dónde?
0: En agua potable.
1: ¿Agua potable? ¿Pero dónde acá en San Pedro?
0: Allá en la Mercedes,
1: así
0: que.
1: Bien, saludo. Está de cuidando, digamos, seguridad.
0: Inseguridad está el chavo.
1: Está laburando, bueno, que tenga una buena jornada de trabajo. De acá le mandamos la mejor música para que la pase de 10.
0: Ahí estamos. Gran saludo para el Oso Yogi también, que también nos está viendo. Ahí está el Oso Yogi. Estamos acá enfermos en casa. ¿Qué te pasó, Luis?
1: ¿Qué pasó, Osito Yogi? ¿Qué pasó? Acá te habla Toto, ¿eh? Te habla Toto. Un saludo muy especial para el Oso Yogi. Ahí siempre lo sigo en streaming. Hace trasnoche ahí, Conejo.
0: Hace trasnoche,
1: sí, por su Facebook. Así que siempre lo estamos escuchando ahí.
0: Sí,
1: buena música, te hace la sed lo que pasa ahí.
0: Algo de Gastón, dice la agrupación Santa Fe. Dale, ya te ponemos.
1: Dale. Ahí está el Conejo preparando. Así que se tiene que apurar. Hoy llegó tarde. Así que ya vamos complaciendo los pedidos. Ya saben, gente, se pueden comunicar con nosotros al 3-888-4157-16. Estamos haciendo la máquina musical.
0: Claro.
1: Aquí en FM Radio La Red.
0: Enfermo de Río Hondo.
1: Saludos a toda la gente de Río Hondo. ¿Río Hondo? ¿Dónde es? ¿Córdoba?
0: Córdoba.
1: ¿Córdoba? Ajá.
0: Claro. Bueno, seguimos 55 de las 9 en todo el territorio nacional. Vamos buscando música, vamos buscando impactos musicales. El primer tema que nos piden algo de Gastón y la agrupación de Santa Fe para Juan Chope, que está en agua potable. Y vamos, dale. Dale.
1: Dale cuerda, Conejo.
0: Dale que va.

0: música con Gastón y la agrupación de Santa Fe, acá en La Noche. ¡Qué buen tema! ¡Qué buen éxito! Saludos para la gente Perico, ahí está, para mi primo que se prendió. Ahí está, un gran saludo. Nos pide algo de Sonido Master. Ya te vamos a complacer, aguantamos un cachito, dale. Ya te complacemos con algo de Sonido Master. Fanático de Sonido Master, el chango. 57 de la 1 en todo... De la 1, 57 de la 9 en todo el territorio nacional. La última vez me quedaste a la 1, ¿te acuerdas? El viernes nos quedamos...
1: Así es, así es, una, Conejo, así es. Saludo a toda la gente de Perico, ¿eh? Saludo a toda la gente de Perico. ¿Quién es? ¿Primo, eh?
0: Tengo primo, tengo familia.
1: Primo, primo, saludo a toda la gente de Perico. El otro día venía en el Remis. Ahí me dice que nos estaban escuchando en FM. Estaban escuchando la radio en el Remis y... Ajá. Y ahí nos estaban escuchando a nosotros, así que vaya toda la gente de Perico.
0: Un gran saludo para la gente de Perico, que también nos sintoniza. Llegaste ahí el dial, ¿no?
1: Sí, sí, dice que tienen la aplicación, tenían la aplicación, sí. Así que nos estaban escuchando ahí desde la feria de Perico.
0: Ahí está, un gran saludo para la gente de la feria de Perico, la Frutti Hortícola. Ahí estamos, bueno, qué lindo, ¿no? Sonido Master, la voz de los muchachos de Sonido Master, acá en la noche. Ahí está, tema dedicado para mi primo que nos solicitó de Perico. Y la música de Sonido Master.

0: Y la música con Sonido Master. ¡Qué buen tema!
1: Espectacular, espectacular, ¿eh?
0: Ahí está, un gran saludo para Anthony, que también está prendido al Conejo Mix.
1: Saludos, saludos a toda la gente que está conectada vía streaming por TikTok. Ya saben, gente, estamos saliendo vía TikTok como el Conejo Mix. Vía TikTok como el Conejo Mix. Ahí está saliendo en vivo. Está todo fachero el Conejo, con lentes negro. No se equivoquen, ¿eh? No es Leandro Paredes, es el Conejo Mix.
0: Dale, primo, de nada. Ahí está la música con Sonido Master para vos, que sonaba acá en la noche. Gracias, nos vemos. ¿Cuándo por San Pedro? ¿Cuándo?
1: ¿Cuándo que traiga algo de perico? Ah.
0: Cansancio atrás. ¿Cuándo por San Pedro? ¿Cuándo?
1: No, hacen lindo desayuno. Ah, sí. Ah, pico, pastel, todo.

0: Grupo Kimbos.
1: Leandrito.
0: Ahí está mi amigo Ramón Vizcarra, alias Plastilina.
2: Saludos a Ramón. Está conectado vía TikTok.
0: Ahí está.
2: A ver, que nos cuente qué está haciendo, qué temita quiere escuchar.
0: ¿Qué es la vida tuya, Plastilina? Hace mucho que no te veo.
2: Apa, ¿por qué Plastilina?
0: No sé si le han puesto Plastilina.

0: loco Adrián.
1: ¡Ay, qué rico!
0: Andamos trabajando, gracias a Dios. Dice. Ah, está bien.
2: Ah, qué bueno, qué bueno.
0: ¿Seguís trabajando en radio? Estabas haciendo radio, ¿no? Ahora, ¿qué onda? Saludos, loco Fex. El loco Fex. Cumpleaños, casamiento, despedida de suegra. Todo lo que quiera, contratarlo al payaso, al loco Fex.
2: Divorcios.
0: Divorcio también. El mejor payaso del norte, el loco Fex.
1: Que todo termina y acaba.
0: Para el Messi, ahí vamos.
1: Mucho cariño y amor para Antonia. ¡Eso!
0: Velorio también, dice. Bueno, ese es para que te conozcan, pues. Después ya vamos a pasar la publicidad, no te quedarás más. Mucho hielo, compa. No, ¿sabes qué? Hace mucho que ando mal de la garganta. Estoy jodiendo las cuerdas.
2: Hay que afinar las cuerdas, el conejo.
0: Tengo que afinar, dice.
2: Hay que afinar.
0: Ahí estamos, 5 minutos de las 10 de la noche en todo el territorio nacional. Seguí allá en la parte de Tartagal, Santo, Orando, Candabón. Ahí está Plastilina. Te comento, ¿sabes que Plastilina es colega de nosotros?
2: A ver, ¿por qué? Coméntame.
0: Hacía radio, él acá en una radio muy conocida, en Ascendimiento.
2: Ah, qué bueno, qué bueno. Entonces, buenazo.
0: Claro, después en Tartagal, ahí está.
1: Escucha, escucha.
2: ¿Pero es sanpedreño de acá?
0: Es sanpedreño de acá.
1: Para mí, la zona de...
0: Después se fue a Tartagal. Se fue a hacer radio allá y allá está haciendo radio.
2: Ah, mira vos.
0: ¿Cómo anda tu nene? ¿Lautaro? ¿Cómo es que se llama? Ya ni me acuerdo. No, si lo conozco, el nene de él.
2: Que nos comente cómo está la familia. ¿Hace calor allá en Tartagal o no?
0: Ah, seguro, vean.
2: Acá está medio fresquete, che.
0: Obviamente, sanpedreño de ladies.
2: Eso, eso, eso.

0: linda, mi nene, dice, estudiando nomás, dice.
1: Qué bueno, qué bueno, qué bueno. Siga para adelante, mucha suerte. Y acá estamos haciendo la máquina musical, gente.

0: Bomba, dice, de su hijo Adel Bryan.
1: Ajá.
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0: Sí, ahí anda el Bryan, ahí anda. Laburando nomás, loco, es.
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0: 8 de las 10 en todo el territorio nacional. Esto es música, éxitos, sonidos. Aquí lo estamos viendo, ahí está, un gran saludo para él también.

0: Estamos escuchando, Conejo.
1: Estamos escuchando de aquí para allá.
0: De aquí para allá, ah, ya me sonaba ya.
1: De allá para acá. De aquí para allá, la voz de Marito Salinas en sus recuerdos.
0: Sí, el primer compacto, ¿no?
1: Claro.
0: El primero. Espectacular ese, ¿eh? De punta a punta, espectacular.

0: Álvaro se llama, ahí está.
1: ¿Algo de qué?
0: Álvaro se llama, no me acuerdo cómo se llama.
1: Ah.
0: ¿Te acuerdas que te dije el hijo de Platina? No me acuerdo cómo se llamaba. Ahí está, un gran saludo para el Álvaro.
1: Repetimos nuestra línea de contacto, Conejo.
0: Sí,
1: repetimos nuestra línea de contacto. Se pueden comunicar con La Máquina Musical al teléfono directo vía WhatsApp 388-4157-16. 388-4157-16. Nos pueden pedir cualquier tema, ¿eh? Cualquier tema. Estamos haciendo La Máquina Musical. El DJ ahí, el Conejo, tiene todos los éxitos.
0: Claro.
1: Cumbia, reggaetón. Ya te voy a pedir un tema especial. A ver, ¿qué puede dedicar, Conejo, para un
0: cumple? Ya vamos a ver qué vamos a dedicar. Ya vemos qué podemos hacer. Depende para
1: cumple,
0: Ah, para el cumple. Feliz cumpleaños.

0: ¡Eso! Déjame mandar un saludito,
1: sí, sí.
0: Conejo. Quiero saludar muy especialmente a mi prima Daniela Miranda.
1: Ajá.
0: Y Fátima Miranda, mis dos primas que están cumpliendo años.
1: Ah, mira vos.
0: Una cumplió años ayer y otra está cumpliendo año hoy. Así que seguramente ahí el fin de semana van a festejar. Les deseo toda la felicidad del mundo, prima. Las quiero mucho. Son hermosas, hermosas personas. Ya mamás. Así que les deseo toda la felicidad del mundo. Espero que hayan pasado un día maravilloso hoy. Y desde acá le mando mucho cariño, mucha energía, mucha fortaleza para seguir adelante, ¿sí? Les deseo lo mejor del mundo. Y ahí el próximo tema se lo dedico, Conejo. ¿Qué tenés ahí? ¿Euforia?
1: ¡Feliz cumple!
0: ¡Eso! ¡Feliz cumple, chicas! ¡Feliz cumple, Dani!

0: qué bueno, gracias Conejo. Dale, dale, felicidades, dale, dale, chicas, felicidades Dani, felicidades Fati. Ella nos escuchan de allá en Lote Don Emilio. Lote Don Emilio, así que seguramente ya están preparando la fiesta para este fin de semana. Así que ya vamos a caer ahí, Conejo. Ya vamos a caer ahí en la familia Miranda. Saludo para toda la familia desde acá. Un abrazo espectacular. Los quiero, familia. Ya vamos con un tema de euforia, che.
1: Dale,
0: euforia,
1: chavo, con
0: algo
1: euforia
0: movido. Ahí el próximo tema para ustedes, chicas.
1: Dale, dale, ya lo
0: besitos.
1: Un saludo para Brian, dice que muy pronto vamos a hacer un proyecto con mi chango. Dale, dale.
0: Eso.
1: Avísame, hermano, cuando quieras.

0: Saludo para DJ Morita.
1: Saludos, saludos. Está vía TikTok, Morita.
0: Morita TV.
1: ¿Cómo TikTok sale Morita? Che, no, no lo podía encontrar el otro día.
0: Como Morita DJ.
1: Morita DJ. Ajá, Morita bien, DJ. bien.
0: Un gran saludo para Morita DJ.
1: Ahora lo busco, no sé cómo es. Ya tengo TikTok, así que.
0: Ay, no tengo TikTok.

0: TikTok?
1: No, lo tenía bloqueado o algo así. Es que cambié el celular y ahí se fue el TikTok.
0: Claro.
1: Sí, después vino mi nietita, le presté el celular y cuando abrí tenía su TikTok abierto. Y después no se acordaba la contraseña y todo ese. Pero ya está, hicimos un blanqueamiento de contraseñas y recuperé el TikTok. Así que el TikTok, Toto 20. Así que ya voy a estar agendando. No sé cómo muy bien cómo es, así que ya voy a estar agendando los amigos. Ya voy a estar saliendo por TikTok también. Así que
0: muy pronto, muy pronto.
1: Ya me voy a poner al tanto con la tecnología. Sigo con Facebook, conejo. Sigo con Facebook.
0: Sigo con Facebook. Para la gente que se está uniendo a través del live, gracias.
1: Eso, gracias por estar conectados vía streaming. Estamos saliendo por TikTok justamente como El Conejo Mix. También se pueden comunicar con nosotros al 3-888-415716. Nos pueden pedir sus temas. Mandamos un saludito muy especial para toda la galería Urcupiña, que siempre nos está escuchando. Saludo a todos los comerciantes y especialmente a la niña más hermosa de la galería, Evelyn. Evelyn está prendida ahí a la radio. Saludo al conejo y a Toto, dice siempre. Así que vaya saludo. Ya le vamos a pasar un temita para Evelyn. Ella es fanática de la saya, es bailarina. Así que ya le vamos a estar pasando un temita. Así sube el volumen y se pone a bailar allá en la galería Urcupiña. Evelyn Shurkina, Evelyn Shurkina de la galería Urcupiña. Fanática de la máquina musical, ¿eh?
0: Ahí está, nos quedamos con algo de Euforia.
1: Euforia, Euforia. Justo el que... el que no le gusta. Dedicado muy especial para mis primas Dani y Fati, que están cumpliendo años y de parte de toda la máquina musical.

0: música con Euforia. ¡Qué temón! ¡Qué buen tema! ¡Qué éxito! ¡Qué sonido que compartíamos en la noche! ¡Qué linda música, ¿no?
1: Espectacular, ¿eh? Espectacular la versión. Hay mucho que no le gusta, ¿eh? Pero... pero muy, muy buena la versión. Es como que le cambiaron la cara, digamos, al tema, pero espectacular, ¿eh? A mí me gusta personalmente.
0: Claro. Mandé un saludo a Panaderos. Saludos para aquí. Así es acá.
1: Ajá.

0: Ramiro Cuellar.
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0: Y en el panadero River 17.
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0: Saludos por el panadero.
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0: Te están mandando saludos porque les debes.
2: Ah, ¿sí?

0: poquito de todo ritmo, bastante variado en la noche, ya sabes, podés pedir tu tema a nuestra línea
1: 3-888-41-57-16, 3-888-41-57-16. Podés pedir tu tema. El Conejo Mix tiene folclore, reggaetón, toda la colección de las despechadas también, por si alguna quiere escuchar a Karina, Dalila, Ángela, rock nacional, gapulero, tango. Saludamos a nuestro amigo Walter Espeche, Walter Espeche, y a toda la gente del Hospital Patterson que siempre están prendidos a Radio La Red. Vayan, saludos, que tengan una buena jornada laboral. Y desde acá le estamos haciendo la mejor compañía. Se pueden contactar con nosotros, pedir su temita, comentarnos desde dónde nos están escuchando. Y qué onda, qué onda, qué están haciendo a eso.
0: Seguimos. Sí.
1: ¿Cuánto tenemos conectados?
0: Tenemos 81 conectados.
1: 81. ¿Qué pasa, Conejo? ¿Están mirando la novela o...?
0: Están mirando la novela.

Saludo a Morita, Subí la cortina, conejo. Un saludito también muy especial para mi nietita Maylin. Ella canta siempre este tema. Así que cantante me salió mi nietita. Así que vaya un saludo, muchos besitos para ella. Gracias por ser tan cariñosa y maravillosa. Así que subí el volumen nomás. Le encanta CDV.

0: Está bueno ese ritmo, ¿eh? Los Tonys.
1: Los Tonys, ¿te acordás? Año 1998.
0: Eso, vamos a poner algo de eso, conejo, está polenta eso, ¿verdad?
1: A ver, lo volvemos para atrás. Dale, lo volvemos para atrás, lo presentamos. Los Tonys, acá en La Máquina
0: Musical.

0: música con los Tony. ¡Qué buen tema! ¡Qué buen éxito! ¿Cómo sonaban los Tony en ese tiempo? Año 1998.
1: Yo era un bebé todavía.
0: ¿Escucha?
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1: Espectacular los Tony, ¿eh? Espectacular. Me encantó, che, me encantó el ritmo, Conejo, me encantó.
0: Bueno.
1: Me decís que son del Perú.
0: Sí.
1: Del Perú. Muy buenas bandas las peruanas, ¿eh? Muy buenas bandas.

0: dice, hola José García, ¿cómo andás?
1: Opa, ¿qué pasó? Ya saben, gente, estamos saliendo vía streaming por TikTok. Nos pueden contactar como El Conejo Mix. También por la web www.fmradiolared. Y se pueden comunicar con nosotros al 3-888-4157-16. 3-888-4157-16. Pedinos tu tema, comentanos a ver qué están haciendo. ¡Eso!
0: Aquí andamos.
1: Piel Morera.
0: Recién, sí, recién volviendo a la cancha. Ah, pero vos.
1: ¿Cancha qué? ¿A entrenar?
0: ¿Fuiste a entrenar? A jugar.

0: querido Cupido, ¿te acordás?
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2: espectacular,
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2: Cuando tenía mi banda lo tocaba. Tocaba el cover, obviamente. Tocaba Piel Morena, así que lo conozco bien el tema. Espectacular.
0: Eso. Tema de... Con tema Piel de Caricia, dale. Ya te complacemos.
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0: que ni se...
1: Para colmo, es miércoles, ¿no?
2: Todavía. Miércoles, pero no sé, me parece que con estos temas vamos a cortar la semana.
1: Miércoles,
2: vamos a abrir una chela.
1: Escúchame el tema.
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1: Mi hijo juega, dice, en polo. Volvió al entrenamiento. Ahí está.

0: Buena cortina musical para el miércoles. Qué bueno.
1: Espectacular para cortar la semana, ¿eh?
0: Sí. Para que bailen los jubilados.
2: Bailen los jubilados.
1: ¿Cuántos conectados tenemos, Conejo?
0: 172.
1: 175, gente, estamos saliendo vía TikTok. Contactate vía TikTok. Estamos saliendo en streaming como El Conejo Mix.
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0: Quiero mandar un gran saludo para la gente que nos está siguiendo a través del aire, a través de la radio, a través de vía internet, hasta donde lleguemos. ¿Hasta dónde llegamos?
1: Que nos comenten a ver de dónde. El otro día nos estaban escuchando en Bolivia, así que nos comenten de dónde nos están escuchando.

0: hermoso, ¿no? Eso. Pero bueno, vamos calentando la semana, gente.
1: Haciendo la previa.
0: Cortando la semana. El fin de semana seguramente vamos a tener un invitado, así que claro, también la vamos a pasar de 10.
1: Sí, el fin de semana vamos a tener un invitado. Este tema también está bueno, mira, para. Este tema está muy bueno, escúchalo.
0: Y lo vamos a... Ahí limpia el vinilo, sí, y ahí sale.
1: Estamos limpiando el vinilo.
0: Esto es en vivo, gente, por eso. Ya saben, se pueden contactar con nosotros al 3888 4157 16.
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0: Ajá.

0: Mickey Macaide. Te conozco, se me hace que sí, ya te la veo. Para la gente de El Sol Librería, ya muy pronto vamos a andar por ahí. Siempre digo que vamos a andar y nunca salgo, ¿no? No salgo ya. Sí, así me llamo. Me cuesta para salir.
1: Ah, ¿sí?
0: ¿A usted no le cuesta? ¿A le cuesta salir?
1: Eso, eso, sí. También, che, también, también.
0: A veces estoy en la casa y digo, ah, sí voy a salir, sí voy a salir. Y no salgo, che.

0: Saludo para alguien.
1: Saludo para nuestro amigo Gastón Maquia, que parece que recién se levanta la siesta. Recién ahí me responde. Oye, saludito para Gastoncito. Creo que ya se está yendo al salón de belleza, porque el día viernes van a grabar un videoclip con Grupo Gatos. Así que
0: mira vos.
1: Ahí se está tuneando el amigo Gastón Maki. Vaya el saludo para él, que también es fiel oyente.
0: Uno de los que nos escuchan siempre, los fiel oyentes.
1: Exactamente. Dijo que iba a traer algo para sortear, así que bueno, ya lo estamos esperando. Ya vamos a ver qué hacemos.
0: Veremos qué.

0: Eso.
1: El evento del Día de la Madre, ¿no?
0: Eso.
1: En Esperanza.
0: Ya le vamos a pegar una llamada a Kiara para ver qué está preparando Kiara. Así
1: a
0: que.
1: Ver. Sí, en la semana le vamos a.
0: Ya lo vamos a estar llamando. Mientras tanto, le mandamos un saludo a Kiara. Seguramente algún agasajo, algo va a estar preparando para el Día de la Madre. Así que ya lo vamos a estar poniendo al tanto de todo, gente.

0: éxito tras éxito, sonido tras sonidos, música tras música, impacto tras impacto que compartimos acá en esta noche del miércoles. ¿Cómo se nos fue la semana? No, yo creo que hoy era lunes todavía.
1: Lunes recién. Ah.
0: Recién arrancando la semana. Viene pensando que era lunes, ¿no? Y nada que ver, hoy ya miércoles.
1: Ya estamos a mitad de semana, gente, así que ya la semana está perdida, ¿eh? Qué bueno eso, conejo.

0: un show de Nati Z, che, nunca pude ver. Me habían invitado a los ensayos.
1: Ah, mira vos.
0: Para ver si podía tocar, justamente.
1: ¿Con ella?
0: Pero bueno, no se pudo por tema laboral, ¿viste?
1: Claro.
0: Yo estaba hecho un esclavo en una empresa, así que no podía ni tiempo para agarrar la guitarra, ¿viste? Me había invitado a mi amigo Daniel Oscar de Salta.
1: Ah, mira vos.
0: Así que no se pudo dar, pero bueno. Espectacular la música. Me había ensayado un par de temas de Nati Z, así que Sayana para todo el mundo, que la conoce más popularmente, ¿no? Así que, pero que me terminó gustando, así que después vamos con un temita, ¿eh?
1: Dale, ya lo vamos.
0: Vamos con un temita de Nati Z.
1: Oh. Hola, buenas noches. Hay una descarga, ¿no? Por ahí, ¿no?
0: Eso, ¿eh?
1: Sí, hay

0: se nos van los minutos, increíble, cómo pasa la hora, ¿no?
1: Eso,
0: rápido,
1: ¿no?
0: Vuela la hora acá. Cuando uno quiere que vuele, no vuela, ¿no? Cuando no quiere, vuela. Arriba.

0: el Macri Show.
1: Arriba con las palmas, palmas, palmas, palmas.
0: Haceme el gatito Macri. 43 de la 10 en todo el territorio nacional. Éxitos. Pablo.

0: Bueno, nos quedamos con música, nos quedamos con algo de Caricia. Nos pedían para quién era. ¿Para quién era el tema de Caricia?
1: Ah, para nuestro amigo ahí oyente que estaba vía streaming.
0: Ahí está.
1: Por TikTok.
0: Dale.
1: Algo de Caricia nos pedía, ¿no?
0: Sí, algo de Caricia.
1: Clásico. Bueno, también vaya el saludito para nuestro amigo Juan Chope, que está trabajando. Trabajando
0: el
1: ahí.
0: Coco, loco.
1: Así que esperemos que tenga una buena jornada laboral.
0: Ahí está. Claro.
1: Vaya bueno. El temita para él, para Gastón Macchi. Ah, para mi amigo el Rulo Urzagasti, que nos está escuchando allá en la localidad de Barro Negro.
0: Está
1: escuchando en la localidad de Barro Negro, así que también vaya el saludito para él.
0: Bueno.
1: Siempre dice, Toto, siempre te escuchamos, pero dice, no tenemos para enviar mensaje, dice. Le quitaron el celular al amigo, así que bueno. Vaya saludo para Rulo Urzagasti, Marcial Urzagasti en realidad se llama, nada más que con mucho cariño le decimos Rulo.
0: Ahí está. La música con Caricia.

música con Caricia acá en la radio. Ahí estamos, qué buen tema. La música de la voz de Carlos Chávez, los muchachos de Caricia acá en la noche. Ahí estamos, recordando éxitos. Recordando éxitos, desempolvando disco en el miércoles.

año 1999 sonaba esto también en la distinta radio del norte argentino. Este tema sonaba en la temporada de diciembre, ¿no?

0: muchachos, qué cortina musical, qué bueno, qué lindo recuerdo con la gente de Eguacho, ¿te acordás, no? Año 1999.
1: ¡Arriba!

0: En la voz y conducción, ¿quién estuvo llevando la palabra? Simplemente yo, el Conejo Mix. Gracias. Hasta acá estuvimos haciendo la máquina musical.
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0: Debería seguir un poquito más, el programa está muy bueno. Ya estamos hablando con la gente de la producción, te comento, ¿no? Para seguir un poquito más.
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0: Gracias.
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0: Ya muy pronto lo voy a visitar al Dani Mancillo. El Dani va a venir para acá.
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0: Es para tener los viernes desde las 9 de la noche hasta que salga el sol.
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0: En la música estuvo La Coneja. Gracias por hacerme el aguante también en este miércoles por la noche.

En la segunda voz estuvo el Toto. Gracias, Toto. Hasta mañana ya se fue ya. Él tiene que hacer otra cosa. Así que se fue tempranito. El viernes ya vamos a estar hasta un poquito más, ¿no?

0: En la dirección de la radio, el señor Guillermo Boyano, gracias. Hasta acá llegamos.
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0: nos vamos. Hasta mañana. Mañana estaremos a partir de las 9:15, 9:20. De nuevo en la radio. Dale, chao. Hasta mañana. Despedida con los muchachos de Nota Loco. Chao, chao. Hasta mañana.
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0: Sí.
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0: 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Buenos días, bienvenidos a una nueva edición de Nostalgia.

de la mañana con 8 minutos en la República Argentina. ¿Qué tal? ¿Cómo estamos? A ver, ahí estamos, pirata. Perfecto. Buenos días a todos. ¿Qué tal? ¿Cómo estamos? Buen día. Acá te presentamos una nueva edición de Nostalgia.

0: En los controles técnicos, puesta en el aire, está Guillermo Moyano Jr., más conocido como Piti el Pirata. La asistencia técnica a cargo de El Fantasma DJ. En las palabras, en la conducción, idea y producción de Nostalgia, quien les habla, Guillermo Ariel Moyano, el que se levanta bien temprano.
1: Sí, seguro que te levanta a las 5 de la mañana, al baño.
0: 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Y en este año 2026, la producción de Nostalgia se llama Mix Producciones. Buenos días a todos. Rápidamente, antes que se nos vaya la mañana, saludamos a todos nuestros oyentes. ¿Qué tal? ¿Cómo estamos? Qué hermosa mañana, igual que ayer, ¿no? Pero con una temperatura, con unos grados más arriba, podríamos decir, en cuanto a la mínima, y también va a ser en cuanto a la máxima. En este jueves 24 de septiembre, en primavera 2026.

bien, saludamos a todos los adultos mayores que están en la sintonía de la radio. ¿Qué tal? ¿Cómo estamos? ¿Cómo despertaron? Buen día, espero que bien, que Dios los bendiga. Saludamos a la abuela, al abuelo, a aquellos que nos escuchan en su puesto de trabajo. Buen día, arriba, arriba esos corazones. Y también, por supuesto, saludamos a todos nuestros amigos comerciantes, aquellos que ya tienen sus puertas abiertas, las persianas bien arriba. Bueno, qué lindo. Un saludo muy especial a todos los amigos comerciantes y aquellos que ya tienen sus despensas abiertas, como en la década de los 60, 70, 80, ahí en los barrios, la despensita, ¿no? Qué lindo. Un saludo muy especial para todos los propietarios de las despensas, kiosco, en el micro y macro centro también, por supuesto. Y por supuesto vamos a brindarle un fuerte aplauso a la reina del hogar, la ama de casa, nuestra compañerita de todas las mañanas. Señora, no sabe las canciones que he preparado para hoy. Y hoy le voy a presentar el especial de Miguel Gallardo, no se lo pierda. Ayer lo terminamos, los enganchaditos y cortaditos, ¿sí? Porque algunos no son enganchados, son cortados así, chácate, ¿ah? De una. Y eso vamos a presentar en el día de hoy, en la segunda parte de Nostalgia. Vamos a tener, ¿y qué vamos a tener mañana? El especial, ¿saben de quién? Ay, ay, ay, ese va a estar para alquilar balcones, señora. Y desde ya le digo, en la segunda parte, aumente el volumen de la radio, con todo, del celular, porque mañana le presentamos el especial ¿de quién? De Juan Gabriel. Que ya está casi terminado, podríamos decir. Nos falta algunos detalles y ya lo tendríamos listo para hoy. Y ya mañana, sí, lo estrenaríamos acá. A partir de las 11 en adelante, le presentaríamos el especial de Juan Gabriel. Eso para mañana, para finiquitar la semana. Y hoy, no te pierdas las mejores canciones de Miguel Gallardo, el español. El que canta Muchachita, Otro Ocupa Mi Lugar, Hoy Tengo Ganas de Ti, Ángel, ¿se acuerdan de la canción Ángel? Bueno, todos esos temas, Corazón, Muchachitas de Ojos Tristes, en fin. Y esos grandes éxitos, Salí a Buscar al Amor también, claro, de Miguel Gallardo, lo vamos a tener hoy día todo en 16 minutos, creo que dura. Así que bueno, no se lo pierda porque realmente va a estar espectacular. Bueno, gente, 9 de la mañana con 13 minutos en el país, y contarles de que este es un programa

programa 100% del ayer del recuerdo. Porque esta es la máquina del tiempo y se llama nostalgia. Y si nostalgia no es la máquina del tiempo, la máquina del tiempo, ¿dónde está? Acompáñame en esta aventura radial hasta las 13 horas. Aquí por Radio La Red, porque la radio sigue siendo magia como en la década de los 70, 80, 90. La radio es magia, por eso nosotros hacemos radio pura. Y porque la radio es magia, aquí en Radio La Red, la nostalgia se convierte en música. ¡Sí!

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1: A los que fueron chicos ayer, a los que son chicos hoy, a mis queridos balacitos, por los chupetes, mamadera, las cartas y los dibujos, por los flequillos, por guardar la careta de Carlitos, la revista de Carlitos, el disco, el cassette, el anillo y el banderín, por sus risas y por tantos años de cariño que me han hecho el más feliz de la tierra. Mi agradecimiento de todo corazón para ustedes, amorosos lindos.
2: Bien, ahí estaba la música, qué lindo tema, ¿no? Qué linda canción, me hace acordar cuando tenía 5 o 6 años, señora. Escuchaba en LW8 Radio San Salvador de Jujuy este tema. Y a veces a la noche, antes de dormir, en un programa que donde siempre lo cuento, porque tengo lindos recuerdos, donde no teníamos luz eléctrica en mi casa, no eran, pero estoy hablando con, por eso digo que tenían 5 o 6 años. Y creo que no pasaba ni el cable, porque no había ni un cable ni un poste acá. En esa época, no, en serio. Y escuchábamos la radio, esa era la salida, ese era el cable a tierra que teníamos, el papá, mi papá y yo, ¿no? Yo soy de padres separados, éramos los dos dormíamos, él tenía su cama y yo la mía, en una piecita, no sé si sería 350 por 3 más o menos, chiquita. Y escuchando, yo tenía mi Walkman y él tenía una radio, no me acuerdo si era Toshiba, una viejita así, ¿ah? Tenía 50.000 golpes la radio, pobrecita. Estaba con goma y cubierta de cámara. Y no, la cámara, con la cámara, exacto. La cámara de la que va en la cubierta, en la bicicleta, esa. Y en la noche escuchábamos un programa de el señor Caballero. No sé si seguirá haciendo radio, era un gran locutor en ese tiempo. Uno de los mejores locutores de aquella época, ¿no? Locutor era. Viste que el perro, digamos, medianamente, el perro Solís, digamos, y otras voces ahí, digamos, que ponían mucho esfuerzo. No, este era locutor. Una muy buena voz, una conducción impresionante. No sé si usted se acuerda. Y en la noche, hacía un programa como Magazine era. Creo que empezaba a las 22 horas y se extendía, creo que cerca hasta la 1. Y era un magazine donde por ahí se escuchaba latinos rápido. Y después, ya la parte final, ponía, qué sé yo, media hora de música romántica o quizás un poquito más, no tenía, digamos, un tiempo estipulado, digamos, de 11 a 12, sino de acuerdo a cómo venía el programa. Y ahí ponía estas canciones hirientes. Para esa época estaban de moda la bohemia. Y en medio del sonido de grillo y de vez en cuando un canto de una lechuza, porque era así en esos tiempos. Y escuchaba la bohemia en mi auricular. LW8 Radio San Salvador de Jujuy. ¿Saben qué lindo que era más para esos tiempos? ¿Sí? Donde no existían los celulares, todo tener la radio en un Walkman a través de un auricular era muy lindo. Para nosotros los niños y jóvenes de aquella época, o lo escuchabas en la radio en la mañana, ¿no? Cuando la mamá cocinaba, escuchabas la radio mientras ella cocinaba. Por eso, muchos de mi edad, o 40 años para arriba, 50 años, 60 años, deben tener esos recuerdos, ¿no? Cuando la mamá cocinaba y sonaban estas canciones en la radio. La mamá ponía, escuchaba una canción, por ejemplo, como Charles Aznavour, que estamos escuchando un poquito ahí. La mamá tiraba el cucharón al diablo, se sentaba y no quería que nadie haga bulla. Silencio, déjeme escuchar la canción, decía la mamá, ¿no? O la abuelita ya estaba en el fondo tejiendo, tiraba la aguja al diablo y se venía y se ponían a escuchar la canción. Mirá lo que era aquella época, escuchaban el tema, terminaban de escuchar la canción y volvían a sus quehaceres. Exacto, la tía mala seguía criticando, la abuela por el fondo tejiendo, la mamá cocinando, en fin, o la tía mala chusmeando. Entonces, esa situación se daba cuando muchas veces en LW8 Radio San Salvador de Jujuy, por eso yo siempre recuerdo a esa emisora, No sé cómo es hoy, pero recuerdo con mucho cariño porque fue parte de nuestras vidas, gente. Muchos se deben acordar las mañanas de LW8, las tardes, las noches, ¿no? De esa radio, o por ejemplo los sábados con Fernando Calvetti, que era el sábado show. Impresionante, era para matarse de risa toda la tarde, ¿viste? Ahí LW8 es como que Fernando se despojaba de esa formalidad, podríamos decir, esa formalidad de aquella época, ¿viste? Entonces él era, digamos, un avanzado de esos tiempos, ¿no? Entonces hacía, digamos, algo más, ¿cómo le puedo decir? Más espontáneo, no tan mecánico, podríamos decir, ¿no? Entonces se sacaba esa faceta de seriedad, de ser un tipo serio, o seguir ese estilo de radio de LW8, sino que hacía todo lo contrario. Los sábados era para matarse de risa. Y eso fue LW8 Radio San Salvador de Jujuy, que ha sido parte de nuestras vidas. Por eso siempre es lindo recordar, tener buena memoria de quienes muchas veces te han dibujado una sonrisa cuando por ahí has necesitado, ¿no? Y el abuelo en aquel tiempo, aparte de leer el diario, se ponía a escuchar exclusivamente radio. Era increíble que el abuelito se sentaba, en mi programa nadie me hinche, decía el abuelo, ¿no? Iba, ella estaba con su vinito al lado, y pobrecito. Entonces, no, como le empinaba, como dolor el codo a veces el abuelo. No, terrible. Y bueno, entonces ya se veía manchadito, ya se iba a la cama, la pobrecita. Bueno, entonces el abuelo tenía su programa ahí, ¿no? O programa periodístico, o programa deportivo, en fin, era... Fue parte de nuestras vidas, las mañanas de Huguito Conde, Coco Coronel Monte, Maru Facio, Marianita, ¿cómo se llama? Lazarte, Fernando Calvetti, por nombrar algunos, ¿no? El querido Walter Abascal, Batistela, no sé, muchos monstruos de la radio, de aquella época que fueron parte de la vida de nuestros abuelos, que muchos ya no están, de nuestros padres, que muchos ya partieron, ¿no? Y a nosotros que venimos un poquito más atrás, recordarlo, claro que lo hacemos acá en Nostalgia. Bien, mis amigos, antes de ir a la música, conozco una reflexión, bueno, en realidad es muy conocida, la conocemos todos, pero quiero apelar a ella como para, a ver si está la cortina pirata. Y le quería decir que este tema, cuando lo escuchás la letra, te daba tristeza escuchar este tema. Te generaba una tristeza la letra de la canción. Porque lo que dice, tenés que escucharla bien, ¿no? Te marca el paso del tiempo. El tiempo no perdona. Si hay algo que no perdona es el tiempo. Cualquiera capaz que te puede perdonar. Pero el tiempo no. El tiempo pasa y no perdona. Es una cosa de loco. Pero, bueno, quiero justamente... agradecer a Dios por este día de vida que Él nos ha brindado, ¿no? Que justamente debemos disfrutar y encarar una jornada de la mejor manera, siempre positivo, lleno de alegría. Porque hay que vivir la vida con mucha alegría, ¿no? No hay que perder eso. Y la historia, justamente, que es muy conocida, muy popular, pero que vale la pena justamente comentarla, es del rico. El retorno, bajemos, se acopla un poco. El rico que ve a un pobre buscando comida en la basura y piensa, por eso, amigos, antes de esta reflexión, muchas veces tiene que ser una enseñanza también para nosotros. Porque es importante que muchas veces nos demos cuenta en la vida de lo que nos da Dios, de quiénes somos. El rico ve a un pobre buscando comida en la basura y piensa, gracias a Dios, no soy pobre, dice el rico, ¿no? Que lo ve justamente al pobre... buscando comida en la basura. Y el pobre de repente ve a un loco en la calle y piensa y dice, gracias a Dios, no estoy loco, dice el pobre. ¿No? Porque el pobre ve a un loco y dice, gracias a Dios, no estoy loco. Y el loco ve a una ambulancia y dice, gracias a Dios, no estoy enfermo. ¿No? Y el enfermo en el hospital ve pasar a un cuerpo sin vida y dice, gracias a Dios, estoy con vida, ¿no? ¿Qué mensaje? La vida, la reflexión final, ¿no? Justamente nos invita a nosotros a reflexionar muchas veces y a no renegar de lo que nos toca, ¿no? Porque depende de la óptica con la que nosotros miremos, ¿no? La visión que nosotros tengamos de la vida. Es como cuando tenés un asado un domingo. Y este domingo nos toca un asado y capaz que de acá a 2 meses no podamos acceder al asado el domingo y podamos tener una comida medianamente humilde, podríamos decir, ¿no? Capaz que podríamos decir algo así como algo como un guiso, no sé, un estofado, algo que por ahí comés los días de hábil de la semana, pero no un domingo, pero a veces nos toca un domingo que tenemos que, ¿sí?, bajar un poquito la cabeza y decir, bueno, este es lo que Dios nos pone en la mesa y no renegar, porque la vida justamente es una rueda. Lo importante que también, justamente, lo que hay que valorar es la salud, ¿no? Y si empezamos por la primera parte, donde el rico ve justamente a un pobre buscando comida en la basura, siendo rico, ¿no? Y ve buscando comida en la basura y piensa, gracias a Dios no soy pobre, ¿no?, dice el rico. Pero el pobre ve a un loco en la calle y piensa, gracias a Dios no estoy loco. Ahí justamente el pobre dice, seré pobre pero no estoy loco. Entonces le agradezco a Dios por lo que me da, pero la verdad que teniendo en cuenta que hay personas que están peor que yo, ¿sí?, o mentalmente no están como yo, más allá de mi pobreza, no estoy loco. Entonces acepto lo que Dios me da, o lo que soy hoy, lo que me ha tocado, lo acepto. El pobre ve a un loco en la calle y piensa, gracias a Dios no estoy loco. Y el loco ve a una ambulancia y dice, gracias a Dios no estoy enfermo. El loco, más allá de su locura, se da cuenta de que está caminando, ¿no? Puede levantarse, está bien de salud, más allá de que por ahí le chifle un poco el moño, pero está bien, ¿no? Gracias a Dios no estoy enfermo, dice el loco. Porque miraba la ambulancia pasar, iba la ambulancia sonando y había alguien que estaba mal ahí en esa ambulancia. Y él, más allá de su locura, dijo, gracias a Dios no estoy enfermo, estoy acá, estaré medio chapita, pero estoy bien, ¿no? Otra mirada de la vida, señora. Es otra mirada, otro enfoque de la vida, ¿no? Y así vamos. Y el enfermo en el hospital ve pasar un cuerpo sin vida, ¿no? Y dice, gracias a Dios estoy con vida. Mientras tengamos vida, mientras Dios nos dé ese regalo hermoso todas las mañanas, que es vivir, y que estés con vida, hay posibilidad de todo. Siempre existe una chance, algo, para que vos sigas adelante, para que vos te levantes, ¿sí? Más allá de la enfermedad, más allá de las circunstancias difíciles que te puede llegar a presentar la vida, mientras vos estés con vida, y si vos tenés una óptica positiva de la vida, ¿sí?, vas a salir adelante, en el nombre de Dios vas a salir adelante. Porque ahí es muchas veces donde nos damos cuenta. La vida, ¿no?, esa que nos da Dios, que nos regala Dios cada mañana, es un regalo bellísimo, es un día de vida, es un día lleno de oportunidades, porque somos hacedores de felicidad, de risas, y tenemos que tratar cada día de ser eso, ¿no? Y con nuestros seres queridos sobre todas las cosas. Entonces, por eso el enfermo en el hospital ve pasar un cuerpo sin vida y dice, gracias a Dios estoy con vida y no estoy muerto. Más allá de mi dolencia, más allá de todo lo que me, la circunstancia que me toca pasar, estoy con vida. Y porque sentirse vivo es algo, y ver pasar a alguien que está sin vida, o ver a alguien que perdió la vida, es duro. Porque sabes que esa persona que perdió la vida no tiene chance a nada. No escucha, no ve, no habla, nada, nada puede hacer. Pero si mientras vos te mantengas vivo, podés expresar muchas cosas. Podés pedirle a Dios que se haga el milagro si tenés fe y confianza en Él. Por eso la vida muchas veces depende de la óptica con la cual nosotros miramos. Lo optimista que podamos llegar a ser. Muchas veces los problemas y las enfermedades se enquistan en nuestro cuerpo a través de la mente. La mente es poderosa. Nosotros tenemos que saber manejarla. Una de las claves, y en la psicología, justamente usted va a escuchar hablar, esto es psicología lo que yo dije recién, no es bíblico, lo que leí. Es psicología pura, pero la psicología muchas veces también viene entrelazada un poco con lo que está escrito en la Biblia, y no lo desconozco, y sé que es así, porque muchas veces depende de lo fuerte que seas mentalmente, ¿no? Viste que el mismo problema, pones dos personas con el mismo problema, a una le va a afectar más y al otro quizá va a dormir va a tener una noche maravillosa de sueño y la otra persona no. Porque muchas veces es la mente la que maneja todo. Hay personas que saben canalizar un problema, una situación, la separan y no pierden la sonrisa más allá de los obstáculos que podamos llegar a tener en la vida. Más allá inclusive hasta de una situación de salud quizás complicada, ¿no? Por eso muchas veces nosotros nos debemos enfocar en eso, en saber quiénes somos y qué es lo que nos ha dado Dios y darle gracias a Dios por lo que nos ha tocado ser. Y si por ahí no estamos muy en agrado con lo que nosotros nos ha tocado en la vida, pues le vamos a pedir a Dios que nos ayude a salir adelante con confianza, con fe, con amor en Dios. Exacto. Si pedimos, dice la Biblia, ¿no? Si pide, os dará. Dios te dará, justamente. Pero si nosotros les pedimos de corazón a nuestro Padre Celestial, Él está justamente para eso, para darte una mano, para ayudarte cuando quizás por allí nadie se te acerca. Todos se espantan cuando por ahí pasas situaciones difíciles, no encontrás la palabra justa. Ahí está Dios, ¿no? Está justamente, por eso es omnipotente, ¿no? Porque Él todo lo puede, mis amigos, es omnisciente y omnipresente. Yo siempre digo que puede estar en tu casa, puede estar en el remis del amigo que está escuchando, puede estar en la cocina donde está la señora, está en todos lados, es omnipresente. Dios todo lo puede, para Dios no hay nada imposible. Y por eso muchas veces tenemos que tener una óptica de la vida, automotivarnos muchas veces, depende de nosotros mismos. La motivación, no esperemos también que siempre nos motive alguien, si nosotros seamos optimistas con un día de vida, cuando nosotros despertamos y vemos la vida, ya está, es algo, un regalo hermoso, no sabemos si se puede repetir, somos frágiles todos, ¿no? Entonces, si tenemos esa mirada, como tenía la mirada justamente, el pobre, que lo ve justamente a loco, y dice, menos mal que no estoy loco, gracias a Dios no estoy loco, y el loco que ve la ambulancia y dice, gracias a Dios no estoy enfermo, y el enfermo en el hospital ve pasar un cuerpo sin vida y dice, gracias a Dios estoy con vida. Qué importante que es vivir, amigo, acérquese a Dios un poquitito y encomiéndese a Dios. En el momento que usted va a salir de la casa para su trabajo, encomiéndese a Dios, que Dios guíe sus pasos, que Dios lo acompañe. Y si usted va a salir, que Dios cuide su morada, su casa, su hogar, su familia, sus hijos, su esposa, en fin, ¿sí? Encomiéndese. Nos tenemos que acostumbrar a encomendarnos a Dios, darle el control de nuestras vidas a Dios. Amigos, la vida es hermosa, pues entonces la vivamos con alegría.

dicha canción.

0: bien, ahí teníamos la música, qué lindo tema de Roberto Carlos en la mañana, ¿no? Qué bárbaro. Bueno, gente, nosotros continuamos. ¿Y qué dice el tiempo? ¿Cómo estamos con el clima? ¿Cómo estamos con la temperatura? La temperatura actual en estos precisos momentos en la ciudad de San Pedro de Jujuy es de 17 grados. Ahora, estuvo frío para aquellos que madrugamos, por ejemplo, en el caso mío, ¿no? No del pirata ni del fantasma tampoco, pero en el caso mío que no, que madrugamos, que lo agarramos a Cucacho el gallo.
1: Sí, seguro que te levantas a las 5 de la mañana, al baño.
0: Bueno, no se cargó, o sea, pirata. No me deja triunfar ni un segundo. Bueno. Les decía de que, bueno, tenemos una mañana fría. Hoy estuvo fría la mañana, ¿sí? Fría, fría, fría. Y ahora, en estos precisos momentos, está linda la temperatura ya. 17 grados, la humedad, 46%, la humedad es baja. Y los vientos soplan a 2 kilómetros por hora, una suave brisa, imperceptible, ¿no? Qué lindo. Y tuvimos una mínima de 12 grados a la madrugada. Madrugada fría todavía, ¿no? Y vamos a tener una mínima, tuvimos de 12 grados, dije, ¿no? Mínima. Vamos a tener una máxima de 31 grados con sensación térmica de 32 grados en la jornada de hoy en la ciudad de San Pedro de Jujuy. Para mañana viernes, ay, ay, ay, mañana viernes va a estar calurosito. Para aquellos que le encanta la pachanga, salir los viernes de karaoke y cuánta, y búnkeres y cuántas cosas, va a estar bueno. Tengo un montón de amigos que son, le encanta la fiesta, como loco. Mira, le juro, señora. Hay personas, ahí tengo amigos de que le rezan a Dios para que esté lindo el viernes y el sábado, ¿no? De verdad, le digo, ¿usted puede creer eso? ¿Ah? No, son terribles. Y para el viernes vamos a tener la madrugada del viernes, de mañana, vamos a tener una mínima de 15 grados. Ya va a estar cálida la madrugada, ¿no? Va a estar lindo. Ya para levantarse en chanclas, tirar las pantuflas a otro lado y en pantalón corto. ¿Ah? O en pijama, no sé cómo se levanta el viejo. ¿Sigue usando el pijama largo ese? O el calzoncillo de copeta, no sé, bueno, cualquiera. Pero va a estar más cálida la mañana. Y eso es cuando para el viernes. Entonces, el viernes vamos a tener una mínima de 15 y una máxima de 37 grados. Ah, bueno, va a estar lindo, ¿no? Ahí ya te podés pegar un buen bañito, fachita, ¿no? Era un polaquito, qué sé yo, no sé.
2: Ya te he dicho, no me gusta el agua. Vamos tampoco, no me gusta.
0: Bueno, hippie. Mira, el hippie este está loco. Bueno, 37 grados, ¿no? Para el día viernes. Y escuche, eso no es todo. ¿Ah? Todavía seguimos. Seguimos con el pronóstico para el día sábado, pero cambió un poco el domingo, ¿eh? Me llama poderosamente la atención, tenía unos planes para el domingo, espero que no se eche a perder por el clima. A ver, el día sábado vamos a tener una mínima de 19 grados, ya mañana cálida, hermosa, señora, para comerse una

0: mínimo de 19 grados, una máxima, ¿sabe de cuánto? De 38 grados, ya es como un veranito el sábado. Oh, va a estar lindo. El sábado ya te puedes bañar, facha, ya son 38 grados, papi. Pero ya son 38 grados, ya hace calor.
1: Ya te he dicho, oh. No me gusta el agua. El jabón tampoco, no me gusta.
0: Qué tipillo, bueno. Y con esta otra información, fachita, escuche, hasta esto el sábado. Y el domingo estamos llegando casi a los 40 grados, señora. Muchos te van a publicar 40, 45 le meten. No. Cualquier cosa pone. La posta es esta, gente. Se lo tiramos acá. El domingo, una mínima de 22 grados. Y vamos a tener una máxima de 39 grados, facha. Pero casi 40 grados, fachita, aunque sea la uña.
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0: Bueno, ahí está. Ese es el pronóstico para estos días hasta el día domingo.

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1: Vamos a la música rápidamente, vamos a escuchar un bonito tema. El otro día lo presentamos acá en Nostalgia también, en Los Enganchaditos. Escuchen este hermoso éxito musical, vamos.

Bien, ahí estaba la música. Oh, qué lindo día que ha pasado, Piratín. Ha enamorado el chango, señora, ¿qué va a hacer? Y todos pasamos por esa edad de enamoramiento, que nos colgamos un poco. Y creemos que tenemos todo bajo control y resulta que después no. Bueno, lindos temas, dos temazos. Pablito Ruiz ahí, qué lindo, ¿no? ¿Se acuerda de Pablito Ruiz? No, una cosa de loco era. Qué bárbaro. ¿Y cuánto? 52 años, 53 años, 51 debe tener Pablo, por ahí debe andar. Me acuerdo cuando mi amigo el Chato fuimos a verlo a Pablito Ruiz, era una cosa de loco, fuimos con los chicos del barrio, claro. Y cuando llegamos a Gimnasia, acá en donde era el cine, ahí actuó. Y una de las actuaciones, porque vino muchas veces. Y ahí estábamos, estaba lleno, gente. Era impresionante la cantidad de jóvenes que había, tanto nenas como varones, ¿no? Y agarraba un público de niños, preadolescente, adolescente, grande, todo público. Pablito Ruiz, acuérdense, acuérdense. Y ahí estaba mi amigo el Chato como loco, señor. Ah, qué barro, se autoflagelaba, pobrecito. No se racuñe chango, le digo, si es Pablito Ruiz, no es Valeria Lynch, ¿no? Tranquilízate, no me haga quedar mal, estamos rodeados de chicas ahí. Era una cosa de loco, estábamos apretos todo. Se arrancaba los pelos, pobrecito. Ay, ¿cómo se llama este intérprete? Hoy vine desmemoriado, señora. Qué bárbaro. ¿Quién lo canta? A ver.

cómo se llama este intérprete. Parece José Vélez, ¿no? No sé, digo, por tiro, por tirar, hermano. De repente me parece. Que aunque parece Lorenzo Santa María, ¿eh?

0: decir cómo se llama este intérprete. A ver, apelo a la memoria de mis nostálgicos. Están en sintonía.
1: La máquina del tiempo está en la bicicleta de la academia, Guille. Buen día, buen día. La tenemos, la Cataleya, también acá, ahí al frente está.
0: La Cataleya. Bueno, ¿saben quién está soñando con la Cataleya, no? Sueña con la Cataleya un amigo que de acá cerca. Con la Catita, esa es mi Catita, ¿eh? Cuidado. Bueno. Saludo muy especial a los muchachos de Bicicletería La Academia en el barrio Presidente Perón. ¿Cómo está la muchachada? Un saludo muy especial. Buenos días, muchachos. Feliz jornada para ustedes. ¿Y cómo se llama este cantante? Qué lindo que canta.

0: qué linda canción. Pero ¿cómo se llama el tema? Tengo una respuesta ahí incorrecta, pero ya la voy a leer enseguida. Pero no le voy a decir nada. Ustedes fíjense en quién canta el tema. Muy conocido, siempre suena acá esa canción. Exacto.
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0: No sé hasta qué punto. 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
0: Bien, acá tengo una respuesta correcta. Dice, buen día, Guillermo. Buenos días, dice, buen día. Lo canta. Ay, ay, ay. No voy a dar pista. ¿Están seguros? Fíjense, escuchen bien, ¿no? Será Beto Orlando, ¿no? Ahora hace cosa que después se termine siendo Beto Orlando.

0: Hay una canción del querido Juan Gabriel que vamos a hacer ahora, presentado por Marianela Tortas. Un excelente éxito musical. Cuéntame, Costumbres.
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0: Podemos buscar la otra versión. Esta es versión como en vivo. La otra, la que cantó con Verónica Castro, Pirata. ¿Puede ser esa? Sí, disculpe que lo hinche tanto porque... claro, es como la única versión que hizo Juan Gabriel, porque yo me cansé de buscar una versión igual que la de Rocío Dúrcal, la misma, lo hizo en vivo en el programa de Verónica Castro. Después todas las versiones que hizo fue en vivo, ¿sí? No pude encontrar una versión similar, solo esta que va a sonar ahora. ¿Lo compartimos? El audio no es de los mejores, pero fue una de las mejores realizaciones del querido Juan Gabriel. Vamos.

0: interpretación, qué hermosa canción, con qué sentimiento cantaba el querido Juan Gabriel, ¿no? El Divo de Juárez. Realmente impresionante escuchar su voz acá en el programa. Y tiene tantas mañanas. Mañana tenemos el especial de Juan Gabriel, no se lo pierda, es para llorar. Eso sí, vaya comprando los pañuelos, nada más descartable. ¿Se acuerdan que antes usábamos el... hoy ya no se usa casi, ¿no? Sí, a veces algunas personas sí, ¿no? Lo llevan por, qué sé yo, por transpiración o qué sé yo. Los de tela. Nosotros antes usábamos ese pañuelito, siempre llevábamos el pañuelito. Yo me iba al baile, ¿sí? Ya cuando ya era grande. Era mozo, digamos así, se decía antes, ya está mozo ya, decía. No, decía, ya está grande, decía la abuela. Y me iba al baile y llevaba mi pañuelo. Y llevaba un peinecito chiquitito. Y yo a veces me pongo a pensar, y todos andábamos con un peine en el bolsillo. Todos los chicos de mi época andábamos con un... con el peinecito, ese chiquitito, estaba de moda en ese tiempo. Íbamos al baño del baile y sacamos el peinecito y nos empezamos a peinar. Claro. Sí, llevábamos un peinecito chiquitito. Y era así, ¿no? Me acuerdo de esa época de que Fren Disco, cuando vos estabas. ¿Tengo tiempo o no? No, no tengo tiempo. No lo voy a comprar. No lo voy a contar. Mañana. Si no, necesito 10 minutos más o menos. 10, 15. Bueno, gente, nosotros seguimos avanzando en esta mañana de este hermoso día. Hermoso, hermoso, hermoso, como decíamos un amigo. Escucha un poquito, Juan Gabriel. Rafael. Déjalo como tema eso. ¿Qué canción es esa? Ese es La Gran Noche.
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0: Y en esa época, en esos tiempos, no, la loción no podía faltar. Claro, yo tenía que vender la joya a la abuela. No me importaba, tenía que tener la loción. Nosotros éramos muchos de la loción. No, teníamos que ir bien perfumadito. No, anda así como el chancho come. No, teníamos que ir bien perfumadito, ¿ah? Acá en la mejilla, tic, tic, tic, tic, en el cuello, por acá, ¿ah? Buena loción, ¿eh? Y a salir, a pachanguear, a romper la noche, exacto. Desastre la noche. Bueno, ya han pasado esa época, gente, ya estamos viejitos, ¿verdad? Bueno, sí, como decía la mamá, la abuela, el abuelo, ya estoy viejo, no me retes. Sí.
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0: Para otra cosa, ya no estás viejo, le decía, ¿no? Y ya se entraba a poner celosa la...

0: porque le decís, sí, ya para mirar a la vecina, no estás viejo. Desgraciado, atorrante. Ah, no, una cosa de loco, la abuela cuando entraba a los celos. ¿Qué pasará? ¿Qué misterio habrá? Puede ser mi gran noche. No, una cosa de loco. Bueno, mis amigos, a ver qué tenemos acá. Ahí rápidamente vamos con el audio a ver qué dice acá.
1: Buen día, buen día.
0: Ah,
1: buen día.
0: Buen día.
1: Ay, qué lindo el tiempo, el sol.
0: Qué lindo.
1: Don Guille.
0: Sí.
1: La linda parida del río.
0: Hermoso, hermoso.
1: La caña don Guille.
0: Sí. Sí.
1: Lleva acá perra, pero nunca impera don Guille. La que puede.
0: Y la que no.
1: Vaya a vender churro con el oso.
0: El oso. Un saludo al oso. Bueno, ahí estaba la vedette. Uy. Ayer, después que terminó el programa, me llama la catita. Me dice, Guille, ¿cómo es? Que la vedette, que esto, que el otro. Si vos sabés que la número uno soy yo, me dijo la catita. Una cosa de loco, la cataleya. No sabe cómo se puso después del programa. ¿Qué va a hacer? Bueno.

0: Bien, 10 de la mañana con 13 minutos en la República Argentina. Ahí estaba la música. Qué lindo día, ¿no, señora? Qué hermoso día para hacer cualquier actividad. ¿Qué comemos hoy con este clima? Está para todo. ¿Viste cuando los días están así? 28 grados, 25 por arriba. Para lo que venga, ¿no? Muy lindo está. ¿Querían calor? Bueno. Se viene el calor, señora, y eso no es nada. Estamos en septiembre, cuando llegue octubre, ¡ay, te quiero ver! Oh. Yo cuando voy al río en octubre, señora, los pescaditos están boqueando, ¿no? ¿En serio? Boquean los pescaditos. Yo directamente no pongo la unca en el anzuelo, en la mano nomás, le acerco así. Salen solo. Kimba cree que un tiempo, hace 4 años, fui por el lado de la ballena allá lejos, pero no sé qué altura sería, cerca de los dos tontos. ¿Conoce los dos tontos? Es un lugar, bueno, bien adentro en la ballena. Y había, estaban las famosas palometas tipo piraña, señora. Nos tiramos a bañar, se tira el chancho Gómez, ahí flotaba como boya. Pobrecito. Y no necesita nada, el gordo flota. Y el gordo empezó a pegarse en la espalda así. Y eran las palometas, señora, tipo piraña eran. Terrible, colmillos tenían. Después, bueno, le digo, no se bañen, chango, no vayan a hacer cosas. Aunque lamenta y después como tenés que pagar. Lo más triste es que como tenés que pagar por bueno. Eso es lo más triste. Y entonces, bueno, sale el chancho Gómez, pellico entero. Hasta el cuello, le pellizco la palometa. La palometa, señora, es como la sardina. La sardina esa que llega en la lata, así como la sardina, pero mucho más grande y redonda como un plato. Así. Esa es la palometa. Y el gordo le llega a la casa y le dice, mi amor, ¿qué te pasó en el cuello a vos, gordo? ¿Quién te andó besando el cuello? Le dice la señora de una en la vereda. Nomás lo agarro, lo muyo, deja en la camioneta el gordo. Primero que lo muyo, deja, pues ya lo estaban retando como zapatero a través del celular. Y no, mi amor, ha sido la palometa. Ya te voy a dar palometa, vos pasa basura. Yo no sabía, dice que la palometa usaba minifalda, desgracia. Yo no sabía que la palometa, ese pescado maldito, dice, usaba taco alto, se pintaba los labios. Y era la palometa, de verdad, no había ninguna mujer de por medio. ¿Qué va a hacer? Las mujeres son así, señor. Bueno, ¿cómo se llama este intérprete? Ahora en el próximo bloque ya develamos que hay personas que, oyentes que adivinaron. Tengo que ser sincero. 1, 2. Solcito, ¿qué tal? Buenos días. Lo canta. Bien, Solcito está haciendo las tareas. Solcito, ¿cómo decían que Solcito no adivina? ¿Ah? Mira la Sol. Buen día, Solcito. Sí, está bien, el programa completito para vos. Sí. Bien. Ahí está Mirta también. Lo canta. Ay, Mirta. No. Mirta te da una ayuda. Dice Mirta, lo canta Nilton César. No, lo canta Nilton. Nilton justamente cantaba la canción esta que pasó. La última canción. Esa que es hermosa. Y este se llama El tiempo pasa y se va. No lo canta Nilton. Pero es muy, muy conocido el cantante. A ver si lo sacás. Tenés tiempo. Bueno, gente. A ver, quiero contarles.
1: Don Guille, sí. ¿Usted llegó a usar esos calzoncillos de tela como usaban los abuelos, Don Guille? Cuando no tenía glostora, ¿qué se ponía? ¿Limón, Don Guille, para salir en la cabeza?
0: Y le damos al limón como loco.
1: Don Guille, sí. ¿Se acuerda de los pantalones nevados?
0: Sí, claro.
1: ¿Qué usaba Don Guille? ¿Qué color le gustaba?
0: Y eran los típicos.
1: Ay, Don Guille.
0: Celestones.
1: ¿Usted alguna vez ha recibido flores tempranito? Flores de paliza, creo, ¿verdad, Don Guille? Haciéndose el pícaro con esa chirusa de la Solcito. Señora Solcito, es la famosa cataleya esa. Déjese de joder, Don Guille, y haga el programa. Y no dedíquese a otra cosa.
0: Qué bárbaro, ¿cómo? ¿Cómo me plantean la situación, Keva? ¿Yo qué quiere que haga, señora? Son oyentes. Bueno, la Catelella no, no, no es oyente, pero la Sol es una oyente, mucho tiempo. No, la Vedé es terrible. Ah, no, ayer se cruzaron con la Catalella. Catalella no se queda atrás, señora, ¿eh? Ay, no, se dieron con todo en un ratito. Y después la Vedé sacó una... Dice, le dijo, le voy a sacar una pestaña y te pincho, le dijo. Claro, es jodido el tema. Bueno, mis amigos, vamos a... Ya nos estamos acercando a la pausita, la primera pausa de Nostalgia, pero quiero contarles de que está auspiciando también acá en Nostalgia, Pollería B y C. De Vero y César, ¿qué tal, César? ¡Buenos días! ¡Atención, San Pedro! ¡Atención! 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Y era el popular Pereira, exacto, que decía, ¡se ha tirado una bomba en el cementerio! ¡Murieron todos, no hay uno vivo! 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Bueno, acá recordamos a todos. 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Bien. Y ya nos tenemos que ir a la música, pero la va a presentar Lubricentro LR. 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Ahí está, un saludo muy especial. Vamos a la música y en el próximo bloque estamos develando quién canta este tema, ¿sí? Bien. A ver, tenemos un audio. Bueno, vamos al audio, a ver, ¿o no? Pará. Ahora, vamos.
1: Ay, sí, don Guille. Pero el oso, ese es un poroto a la par del oso Yogi cuando sale a vender picolé, don Guille. Porque antes gritaba picolé, picolé, y ahora anda con la corneta. Y cuando usted ya lo sale a buscar, el oso Yogi para comprarle picolé, está a dos cuadros, don Guille. El oso Yogi piensa que está andando bicicleta y haciendo carrera.
0: Está a dos cuadras ya, pobre oso.
1: Ay, don Guille.
0: Sí.
1: Iba a matar el gallo, don Guille le revoleaba el cogote y una vez se no moría y el gallo salía corriendo con el cogote colgando.
0: Es verdad, ¿eh? Es verdad, eso es verdad. ¿Cómo se mataba? Disculpen a aquellas personas que son un poco, no sé. No, no digamos nada. Vamos a la música, gente, ya volvemos. Vamos con Rafael y después le contamos quién canta este tema que está sonando. Ahí. La música, ya volvemos.

0: impresionante la música ahí sonando el querido Rafael en esta mañana. Sí, me dice ahí, me está acotando. ¿Qué tal, mi amigo Ricardo? ¿Cómo está? Buen día. Es verdad, Guille, dice lo que dice la vedette. Estaba escuchando el programa. En aquella época, cuando matamos a la gallinita, el papá y el abuelo, dice, es verdad. A veces se le cortaba el cuello al gallo. Y se quedaba tirado, dice, explica él. Y bueno, que pensaba que había muerto el gallo. De repente se levantaba y salía con la cabeza colgando. No, sí, ¿verdad? Qué julepe, ¿no? Más o menos el julepe. Es verdad lo que dice la vez. Sí, sí, hemos vivido esa época, claro que sí. Yo también he pasado esa vez. Pensaba que estaba muerto, después de repente se levantó. No, salen, es verdad eso. No, es verdad. Bien.
1: Ricardo Chala.
0: Ricardita, menos mal que anda a pata. No te va a querer espinar. Qué tutú. El otro día ya armamos una, ¿no? Vamos a ir a pescar con Ricardo. Ahora, claro, voy a pegar con Ricardo. Y también la primera vez que voy a pescar con Ricardo. Hace 10 años que decimos que voy a pescar. Es la primera vez que vamos a pescar con Ricky, ¿no? Ya está más preocupado en el porolo. Pero no te preocupes tanto en la bebida. Qué bárbaro. Dice, hola Guille, el que canta es... Pam, pam, pam, pam, pam. Bien. Hola corazón, buenos días. Es totalmente verdad lo que dijo la vedette. ¿Acerca de qué? ¿Del gallo o qué cosa? No sé qué dijo la vedette ahí. Bueno.
2: Ay, don Guille, preséntemelo a Ricardito. Yo quiero andar en el tutú. Ay, don Guille.
0: Sí.
2: Dale a Ricardo si quiere, yo soy su carnada.
0: Ah, bueno, ve, por eso sufrís por amor. ¿Ah? Al mejor postor, no.

0: El gallo, es verdad el gallo, dice mi amiga Mónica, buen día, espero que esté mejor. Que hayas mejorado un poquito, aunque sea, Moni. Dice del gallo, es verdad el gallo. Lo que dice también Ricardo, lo que dice la BD, ¿no? Moni también lo ha vivido. Hola, Eduardito, ¿qué tal? Buen día, Guille, ¿cómo estás? Bien acá, de 10 más IVA. Acá el pirata ya está viendo blanco, no ve la hora que cierre esta. Me aman los changos, gente, cuando alargo la primera hora. Oh, están viendo blanco de hambre. Y es verdad, dice Eduardo. Es que esos animalitos son así, ¿no? ¿Vos crees que ya viajaron y no? Después se paran. Es verdad eso. Bien, Eduardo, bien la acotación. Bueno, gente, atención, ¿sí? ¿Quién interpreta esta canción? Les tengo que decir. Y todos, prácticamente todos, excepto Mirta, que le chinqueó, pero no importa, va a haber otra oportunidad mañana. Después todos adivinaron. ¿Por qué? Porque esta canción, El tiempo pasa y se va, la interpreta Carlos Javier Beltrán. Carlitos Javier Beltrán, señoras y señores, interpreta esta canción. Nació un 25 de enero de 1946 en Buenos Aires, Argentina. Fallece el 20 de junio del año 2012 a los 66 años. Los años activos como cantautor, desde el año 1963 que empezó a cantar hasta el año 2012. Hizo rock and roll en su comienzo y después justamente se volcó de lleno a la balada romántica, como la que estamos escuchando.
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0: En 1964 el cantante Tanguito, 1945-1972, abandonó el grupo Los Duques y en su lugar ingresó Carlos Javier Beltrán, de 18 años como cantante. Luego de Los Duques comenzó una breve etapa como solista con el nombre de Bobby Cuatro, influenciado por el éxito que entonces tenía el cantante italiano Bobby Solo. El servicio militar obligatorio lo mantuvo alejado de los escenarios durante 2 años. Antes de los años 60 comenzó a utilizar su nombre Carlos Javier Beltrán, patrocinado por los managers Ricardo Kleiman y Fernando Falcón. La irrupción de Carlos Javier Beltrán en el mercado discográfico dio comienzo a una carrera en la que se consagraron muchas composiciones propias. Por ejemplo, Desengaño, Ilusión, Nadie como tú, Quizás sea feliz, con letra de Fernando Falcón, Solo y te quiero solo a ti, y en especial algo que sería un sello inconfundible, sus versiones en castellano de melodías internacionales como Sentado a la vereda del camino, Un día de domingo y Si me quitas ese amor, versión español de Nikita, original de Elton John. Realizó una de sus grandes realizaciones, fue El tiempo pasa y se va. Impresionante. Bien, mis amigos, ahí le contamos un poquitito la historia de este gran cantante de aquella época, década de los 60 y 70, que realmente tuvo su apogeo impresionante, llegando a la cúspide del éxito. Cantó hasta el año 2012. Prácticamente desde que empezó a cantar hasta que, así como más o menos una historia parecida a la de Miguel Gallardo, ¿no? Que cantó siempre toda su vida. En fin, ahí está un poquitito la historia de este querido cantante Carlos Javier Beltrán, que nació en Buenos Aires un 25 de enero de 1946. Bien, mis amigos, y a los 18 años empezó a cantar ya prácticamente profesionalmente. ¿Vamos a escuchar ese tema completito? Claro que sí. Así que bueno, felicito a la terminación 646 que dijo Carlos Javier Beltrán. Después también, no sé quién es acá, terminación 992 y la terminación 883, que justamente dijeron que canta Carlos Javier Beltrán. Solcito también adivinó. Mi amiga Mirta, y hubo cerca, tú viste cerca, Mirta, pero mañana vas a tener justamente una chance más. La música, ya volvemos y ya cerramos esta primera parte.

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0: impresionante. ¿Qué tema? 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
0: Cante, señora, cántele al gordo, va. 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

0: impresionante, ¿no? Qué bárbaro, señora. Qué linda canción, por eso te quiero, por Atorrante, Sátrapa, para Cachafá, Ojo Alegre. Bueno, mis amigos, 11 con 8 minutos, ya con 9 minutitos, nosotros avanzamos. Vamos a presentarle ahora, en instante, no falta nada, minutos de presentar las mejores canciones de Miguel Gallardo.
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0: Miguel Gallardo presente en esta mañana. Las mejores canciones, señora. ¿Sí? Enganchaditas, cortaditas, claro que sí, porque no nos da el tiempo. Pero el tema, muchachita, por eso le dije ayer al pirata, había notado de que cuando el tema top de cada cantante tiene que ir cuasi completo. Ayer me quedé con las ganas de escuchar Deja de llorar un poquito más. Por eso le digo al pirata, esa parte vamos a tener en cuenta. De los temas top, dejarlo un poquito más completo, ¿sí? Quizás no todo el tema completo, pero por lo menos un 80% para que lo disfrutemos. Y en este caso, Miguel Gallardo, el tema Muchachita, que es el tema top, que lo ha catapultado a la fama, va casi o cuasi completo, ¿sí? Bien. Y después, Hoy tengo ganas de ti, Apaga la luz, Otro ocupa mi lugar, Corazón, Muchachitas de ojos tristes, los mejores éxitos, o sea, no falta ni uno ahí. Sí, igual que ayer de Manolo Galván, los mejores. Hoy también los mejores de Miguel Gallardo. Y no se olviden que mañana vamos a presentarle aquí en Nostalgia los grandes éxitos. Va a estar imperdible. ¿De quién? Del Divo de Juárez, de Juan Gabriel. Con la ayuda y la gracia de Dios, mañana vamos a estar, por supuesto. Ya está casi terminado el trabajo, así que bueno, tenemos la tarea adelantada. Y seguimos la semana que viene, ¿eh? Seguimos la semana que viene con los especiales y los cantantes del recuerdo del ayer. 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
2: Wow, qué tema.
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2: 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Es cierto que es una canción del Puma. Sueño de loco, bueno.
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2: 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Bien, mis amigos, ha llegado la hora de presentar las mejores. ¿Por qué? Miguel Gallardo es uno de los artistas principales de Nostalgia. Cuando usted escucha Nostalgia, siempre va a escuchar una u otra canción de este cantante. Pero nosotros también justamente trabajamos para que ustedes desde casa, donde estén, en la cocina, en el trabajo, en el taller, en el remis, no sé dónde estarán escuchando el programa, pero también nosotros nos abocamos de lleno, fuera del horario de programa, a seguir trabajando por Nostalgia, para que usted, señora, señor, desde casa, de un lugar que usted esté, pueda recordar todas las mejores canciones en esta ocasión de Miguel Gallardo. Los grandes éxitos de Miguel Gallardo están todos juntitos en 21 minutos, es mucho, la verdad que es bastante. Pero el último tema vamos a tener que salir al aire porque se nos va el programa, ¿sí? Después todas las canciones van a salir completas. Y así, enganchaditas o cortaditas como están. Las más bellas canciones. Cuando usted quiere saber cuáles son las mejores canciones de Miguel Gallardo, escuche ahora. Acá están todas, no falta ninguna. Acá, Nostalgia, a través de Radio La Red, te presenta a Miguel Gallardo. ¡Vamos!

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ante la música del querido y recordado Miguel Gallardo. Impresionante recital de sus grandes éxitos. Miguel Gallardo pasó por nostalgia, señores.

impresionante la música del querido y recordado Miguel Gallardo. Espero que le haya gustado, señora, este trabajo que realizamos conjuntamente con Piti el Pirata, mi hijo. ¿Oh? Qué lindos temas realmente. Este tema es larguísimo.

0: casi 5 minutos el tema Ángel. Así que bueno, y nos faltó, no llegamos ya al tema Ella, ¿no? La única canción que nos salió ahora, por razones de tiempo, el tema Ella. Pero ya en la próxima oportunidad lo vamos a poner completito a Los Enganchados. Así que, bueno, gente, ahí estaba Miguel Gallardo en este especial de este día jueves para ustedes, para recordar a una de las más grandes voces. Él se llamaba José Miguel Gallardo Vera, era su apellido. Conocido artísticamente como Miguel Gallardo, fue un famoso cantautor, músico y productor español que brilló como uno de los máximos exponentes de la balada romántica en los años 70 y 80. ¿Dónde nació Miguel Gallardo? Nació en Granada, España, el 29 de septiembre de 1949. O 1950 según registros. La infancia y su juventud, a los 8 años se mudó con su familia a Barcelona, estudió ingeniería técnica y simultáneamente música en los conservatorios de Barcelona. Participó de grupos locales como los Kaifers a fines de los años 60 y compuso por otros artistas antes de lanzarse como solista. Era compositor, escritor de grandes éxitos musicales. La consagración fue y comenzó en el año 1974, lanzó temas destacados y en 1975 publicó su primer disco, Autorretrato.
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0: Su consagración definitiva llegó con el mega éxito mundial Hoy Tengo Ganas de Ti en 1976, además de otros clásicos como Otro Ocupa Mi Lugar, Gorrión y Tú Dónde Estás. Realizó giras multitudinarias por España e Hispoamérica, participando en el Festival del Viña del Mar y llenando recinto en Estados Unidos. Este es Miguel Gallardo en el recuerdo, aquí en Nostalgia. También hizo una labor como productor en los años 90. Se apartó de la primera línea interpretativa para fundar su productora, Vera Music, impulsando nuevos talentos.
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0: Murió en Madrid el 11 de noviembre del año 2005 a causa de un cáncer de riñón a los 55 años.
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0: Ya conocemos un poquitito más de este gran cantante que está presente, que estuvo presente con su voz. Lo recordamos siempre, nosotros brindamos homenaje, tributo siempre a todos los cantantes, aquellos que se fueron, que ya no nos acompañan físicamente, y aquellos que también están con vida. Y por supuesto, todos los días los recordamos a ellos. Han sido realmente de una época hermosa, de los mejores tiempos del mundo, podríamos decir. Porque han sido la década de los 50, 60, 70, 80, 90, las mejores épocas.
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0: Los mejores tiempos, tiempos dorados, por eso se le dice así, los años dorados. Bueno, mis amigos, espero que les haya gustado. Ahí estaba lo mejor del querido Miguel Gallardo.
2: Buen día, don Guayano, buen día. Pongamos un tema lindo. Sí, Roberto, la Merced. Estoy enfermo, me duele los intestinos. Qué bueno para el hígado. Estoy enfermo del hígado. Pongamos un tema lindo.
0: Buen día, Guille, querido, bendecido jueves para vos y todos tus seres queridos. Te mando un abrazo gigante. Robertito, Roberto 1, nuestro oyente número 1 de Nostalgia, ¿cómo estás? Un placer saludarte, Roberto. Un abrazo gigante para vos, que Dios te llene de salud y vida. A vos y la familia, claro.

Bien, mis amigos. ¿Qué dijo Roberto? Que está enfermito, dice, ¿no? ¿Qué? ¿Problema de intestino o hígado? ¿Qué es? O capaz que tenía un hígado intoxicado, Roberto. ¿Ah? ¿Te estuviste doblando el codo o nada que ver? ¿Vos viene por tema comida? Ah, digo, pregunto, no sé. Disculpa mi curiosidad. Si se trata de bebida alcohólica, mucha agua.

0: ejemplo, un día como hoy, mínimo 2,5 litros de agua, Robertito, dale al agua. Yo sé que no te gusta el agua. El agua sucia, sí. Yo sé que el agua sucia por ahí sí te gusta más, el agua limpia, no sé. Pero, por ejemplo, no, esto está recomendado. Cuando tenés algún problema, o sea, tomaste, viste, que estás con resaca, el otro día, que no, dale al agua, es muy bueno. Después no creo que vos comas brócoli, coliflor, repollo, espinaca, todas esas cosas. Claro, es para la zona hepática. Exacto, ¿no? ¿Te gusta la alcachofa? O, por ejemplo, seguramente tenés una inflamación, dale a la cúrcuma. Si tenés cúrcuma en la casa, en la sopita, le das a la cúrcuma. Es para la inflamación del hígado. Muchos no desconocen, creen que solo es el, ¿cómo se llama? La buscapina. Después está la buscapina en planta. No sé, hay mucha por muchos lugares. También es buena la buscapina en planta. Ahora, si tenés un hígado graso, ya es un tema más profundo ya. Ahí.
1: No, comí ensalada con tomate y cebolla. La cebolla me ha hecho mal.
0: No creo que sea el hígado eso. Calmate, doctor Reinaga. No, lo ácido te hizo mal. Sí, te cayó mal. Mira que estoy hablando, yo te hago dar una receta al bici. Claro, no. Y si tenés yogurcito, dale un poquitito de yogur ahí para suavizar justamente toda esa zona. Claro, un poquito de miel ahí, o masticar un poco de hoja de aloe vera. Si encontrás dátiles en la plaza, los coquitos, eso amarillo, le da 3, 4, 5 más o menos, sabe cómo queda, ¿no? De 10, claro, exactamente, eso te hizo mal, nada más. Se irritó un poco ahí. 11:47 en la República Argentina. Quiero saludar a todos los trabajadores, señoras y señores, porque hoy ya es jueves y el cuerpo lo sabe. Sí, señores.
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0: todos los remiseros. ¿Dónde están los remiseros? Mi amigo el Palita, Palorino, el santiagueño, el tucumano, el chaqueño. Mi amigo Soki. ¿Cómo están los remiseros? Los policías. Los bomberos. Saludamos a todos los soldadores. Mi amigo Eduardito, los changos de allá del barrio San Cayetano, el Chueco y toda la banda. Saludamos a todos los maestros. ¿Cómo están las señas? Buen día. Los profesores. Buenos días.
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0: Para todos los canillitas. La gente que trabaja en el ingenio La Esperanza.
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0: A todos los comerciantes, amigos.
1: 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Los partidos se presentan
0: con todos los ingenieros, arquitectos, abogados, licenciados en... Yo tengo un amigo licenciado.

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0: ¡Chato! ¡Chato! ¡Vamos a ver el lobo del aire! Avísenme cuando comience Heidi. ¡Qué atorrante, señor! ¡Chato, pero el lobo del aire! ¿No te emociona un helicóptero ahí? ¡Guerra, bala! Estoy haciendo tortita y estoy ocupado. ¿Cómo le daba la tortita de barro con florcita, señora? Me tenía contento el chat. Pero papita, por empezar el lobo del aire y sentí la canción, ¿no te inspira? Avísame cuando comience Heidi mejor. Decir que lo hemos enderezado, así no estaría usando minifalda, ¿no? Qué lindo cuando empezaba Lobo del Aire, señora, y nos poníamos frente, éramos changuitos, ¿ah? Andamos con la carita sucia, un pito negro, ¿ah? Y las bolillas en el bolsillo, 3-4 teronas teníamos ahí, un par de acero y 2 lecheronas. Qué linda que era ese tiempo, gente, la verdad que me dan ganas de llorar, le digo, en serio. Y teníamos las bolillitas en el bolsillo. Y la mamá decía, no pongan las bolillas ni las monedas en los bolsillos. Andan con los bolsillos todos rotos. Después pierden el lápiz, la lapicera, todo. Y era una cosa de loco, señora, ¿no? Bueno, gente, ahí estaba un poquito de Lobo del Aire. ¡Qué bárbaro!
1: La máquina del tiempo está en la bicicletería de la academia, Guille. Buen día, buen día. Bien. Buen día.
0: Ah, esa era temprana.
1: La tenemos, la Cataleya también acá, ahí enfrente.
2: Andan con los bolsos.
1: ¡Oh! Y las bolillas del desodorante del abuelo.
0: Ah, sí.
1: También servían.
0: Tenés razón. La bolilla del... ¿Cómo buscábamos nosotros en esa época la bolilla del desodorante? Sí. No, sí. Y los ruleros. Los ruleros de la tía mala, de la abuela. Poníamos la bomba, el globo. Claro, la bomba, así decimos, ¿no? ¿Así se dice bomba? Globo, bueno, globo. Los globos, eso, de cumpleaños. Agarrábamos y agarrábamos el rulero, le poníamos el globo atrás y ahí metíamos los pocotes del paraíso, los pulunchos de los tártagos, ¿no? Y ahí nomás, no hacíamos. Bolsa con los pocotes y los polunchos. Oh, no se vale, tira la cara, le dice el chat. Se me ha escapado.
3: 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Me compré una carrindanga.
4: Eduardo Guacala.
0: No.
4: Ay, don Guichi, sí. ¿Cómo no quiere estar mal del hígado y de la tripa ese chango si se toma hasta el agua del inodoro? Eduardo, los changos, el chueco y toda la banda, los bomberos, la policía, la pasita, todo yala. Los changos de Pepe,
0: los
4: del Puma, los de la gomería del bar del San Luis, todo yala. Usted jugaba la guerra con los copotes.
0: Sí, sí, claro.
4: Que sí. Guille, a mí me contaron que usted iba a comer mora y venía toda la jeta morada.
0: Sí, hasta ahora como mora. El otro día me paré, salí a caminar, pues yo salgo a caminar acceso sur, norte, este y oeste. El otro día vi una planta de mora paliza que le pegue, gente. Eso sí, no la como ahí, ¿no? La meto en una bolsita, la traigo, la lavo, la meto a la heladera. Al otro día, ¡postre!

0: linda. Bien, gente. Bueno, así era en esa época, ¿no? ¿Cómo nos dábamos maña para jugar, gente, nosotros los changuitos, ¿no? ¿Cómo nos dábamos maña? Qué lindo que era. Realmente, agarrarse a los pocotazos, qué divertido. Que le podés salir con un ojo medio negro. Pero... qué manera de jugar a los... El aceite del ricino sale del tártaro, ¿sabía o no? Nosotros muchas veces, los remedios están en las plantas que nosotros vemos. El aceite del ricino, usted agarra el puluncho, el que decimos puluncho, lo hace seca y adentro tiene una semillita, eso lo tira al sartén y le empieza a salir el aceite. Natural, puro, es buenísimo. Averigüe, ese puluncho que nosotros cortamos, no le damos importancia. No, obvio, tenés que tener un montón para sacar un poquito de aceite, pero no saben lo bueno que es. Es hermoso, es... Ya saben, ahí cualquier cosa le tiro la receta.
1: Ahí, don Guille, sí. Don Guille, ya no se ve higo. ¿Se acuerda cuando comía mucho higo y se trancaba, don Guille, por los dos lados? Ahí, don Guille, cuando iba al cañonal y se ponía a jugar usted escondido y se metía donde había ortiguilla. ¿Se acuerda que le pasó?
0: Nada que ver. No, mirá, si vamos a meter a la ortiguilla. No, mirá, escucha, salimos de Miguel Gallardo y escucha esto, ¿vede? Otro grande.
2: A ver si le gusta, ¿eh? Hasta que...
0: Otro grande, mirá, otro grande. De Miguel Gallardo saltamos a Miguelote Maigua, señores.
2: Estoy...
0: ¡Qué bárbaro!
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3: Que no hable la bebé, porque a la bebé también la toca, ¿eh? No sé, que no hable mucho.
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1: Miguelote Maigua, bañalo.
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0: Cantemos con Miguelote, gente. ¡Viva la vida! ¡Qué lindo día de calor! ¡Vamos!
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0: Lindo día para pegarse un baño, fachita.
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0: aunque sea la uña del dedo gordo,
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0: y más. Voy a imitarlo a Miguel Maigua.
2: Mi señor.
0: Hola, sí, 1, 2, 3, probar. Hola, sí, sí. 1, 2, 3, probar.

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1: Bastante cosas perdí en el casino, papi, ya. Ya sé que no ha llorado lo que ha perdido. Un día me llama Guilla, anda a socorrerlo a tu amigo, dice, ahí está, atrás un poste en la calle Sarmiento, ¿verdad, no? ¿Verdad, no miento? La calle Sarmiento, un amigo, ¿quién es? Le digo, qué raro. Sí, ahí está don Miguel, dice don Mayer, don Miguelote, que le dice ustedes. Calle Sarmiento, y bueno, ¿qué, no sé, no entiendo, le digo, no, dice, pero está en Esli ahí, dice, oh. Señora, le digo, y no entiendo, relátenme qué pasa, le digo. No, sí, parece que ha salido del casino, dice el señor. Dice. Salió con una mano atrás, otra adelante, don Guillermo. Bueno, pues ya no es culpa mía, le digo, él sabrá cómo zafa, porque ya le aconsejamos millones de veces que basta de casino. ¿Ah? Basta de maquinita, juega hasta el colchón. Hasta el sartén, gente ahí ha jugado en la maquinita. En la ruleta pone sartén, celular, remera, pantalón.
0: Nada dejé.
1: No lo voy a socorrer usted, don Guille.
0: Muchas gracias.
1: Ya le voy a mandar un remis, le digo a algún amigo que tengo por ahí que lo... Bueno, don Guilla, ahora sí me quedo tranquila porque tiene cara de asusto, pero es que le ha visto la cara al diablo, don Maywal. Claro, pues siempre sale temprano el casino con una mano atrás, otra adelante, y esta vez ha salido a las 9:30, ya había un montón de gente, pues. Sale y se da con un mundo de gente sobre la calle Sarmiento, imagínate vos.
0: Yo tenía...
1: Claro, una canción, loco. Yo tenía, dice, escucha, volvé atrás, es porteño. Después del cuarto vino.
0: Feliz día de Santa Cecilia, che.
1: Escuchá.
0: Me encanta la música. Yo tenía 5 años cuando empecé a cantar, bueno. Judy.
1: Mira, tenía 5 años, ¿quién va a creer?
0: Escuche este tema. Escuché,
1: qué barro, un capo. Buen día, don Guillermo. Ah, qué lindo es ese. Ese le sale bien. Ahí canta Judith Aria. Le puedo pedir un tema de Quique Villanueva. Creo que se llama La Niña. Muchas gracias, ya pasé. Y que pase el lindo día, dice, perdón. Ahí está, doña Ramonita. Que pase el lindo día, doña Ramona. ¿Sí? Ya llega Quique Villanueva, La Niña. Un lindo tema ese. Pero escuchen, este es más bonito. Cantemos todo, gente.
0: Que te quiero.
1: Que viva el amor.

0: Judith Aria. Qué recuerdo lindo que nos ha quedado. Un saludo muy especial, más allá de la broma, para el amigo Miguelote.
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2: Ay, don Guille, ¿por qué no hace que me hagan esto a huevo? Vuelva a la radio, don Guille, pobrecito. No hay rock en la radio, don Guille.
0: No hay rock.
2: Aparte tiene la calidad de hablar bacana y cagada el Miguelito ese.
0: No,
2: no se aburre. Qué dúo, don Guille, qué dúo. Dúo Pimpinela, un poroto.
0: Un poroto, claro.
2: Él es que canta, invítalo algún día a las dos, don Guille. Y sí, que cante, sí, sí. Pega la vuelta.

0: amigos. Bueno, basta de cháchara, basta de payasada, como decía Tito Larrea, y vamos al programa. Bueno, vamos a cerrar esta segunda hora. Volvemos ya para la parte final, me dice Mirta. ¿Va a estar Cata? ¿Va a estar Catita? Claro. El lunes, creo que descansa martes y miércoles. Cuando no está Piti, no va a poder estar Catita, porque Piti maneja todos los hilos ahí. Y después sí. Vamos a la música, cerramos esta segunda parte. No se pierda la segunda parte, porque hoy tenemos un bonus track en el programa. Hoy nos extendemos un poquito más a pedido del público, a pedido de la gente. Hasta las 3:30 estamos en vivo aquí por Radio La Red, no te lo pierdas. Esto recién comienza.
1: Chirus en la Cataleya. Ojalá corte la luz, don Guille.
0: No, gracias, man. Nos vemos, gente. Ya volvemos, no se mueve el dial. Canta Liodán, vamos.

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0: Bien, 12 del mediodía, 38 minutos en la República Argentina. Ahí estaba la música, qué lindos temas. Cara de gitana, espectacular. Bueno, gente, ingresamos a la parte final en este jueves. En plena primavera, se viene el calorcito con todo. Vamos a chequear cuántos grados tenemos en la ciudad de San Pedro de Jujuy, ¿sí? Vamos a ver qué es lo que dice el pronóstico del Servicio Meteorológico Nacional. 26 grados en estos precisos momentos. La humedad bajísima, gente. 29% de humedad. Bajísima. Creo que debe ser una de las humedades más bajas en todo este, desde el invierno hasta acá. Estos 29. Me late que sí. Es bajísima la humedad. Y los vientos soplan a 6 kilómetros por hora. Todo tranquilo. No se olviden que la máxima para la jornada de hoy es de 31 grados. Mañana ya nos espera un día caluroso con una mínima en ascenso. La mínima va a ser de 15 y no se olviden que la máxima va a ser de 37 grados con sensación térmica de 38 grados. Para mañana, viernes, día caluroso.
1: Vuelvo a creer.
0: Existe. Hasta ahí. Llegamos con el tiempo. Bien.
2: Hola, buen día, Guille. Saludos de parte de la familia Pérez Figueroa.
0: Sí.
2: Y bueno, era la famosa pocotera, lo que nos agarraba pocotazo.
0: La pocotera.
2: No sé, era con mi señora me agarraba pocotazo con el globo, ¿eh? Y encima, ¿para qué así? No pegaba el ojo, me dejaba el ojo morado, ¿eh? Ahora, por castigo, gracias a vos, le estoy haciendo cocina al Bondi, ya que no le gusta cocinar.
0: Ah, mira vos. Una riquísima albóndiga. Qué rico. Saludo a la familia Pérez Figueroa. No, antes nos agarramos los pocotazos. Exacto, señora. Sí. Ya todo, vamos a jugar a los pistoleros. Antes se jugaba a los pistoleros. ¿Se acuerdan o no? A los indios. Ah, se jugaba a los pistoleros. Él soñaba con ser como Julio Boca. Quería usar tutú. 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Qué lindo tema ese, Puerto Montt, cuántos recuerdos. 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
0: Hola, Guillermo, ¿qué hace la Catita? Que no la escucho, por favor, que hable. La popular pide a la Catita. Qué personaje la Catita. Ayer, después del programa, me llamaba don Francisco, que hace mil años que no me llama. Y ni me manda un mensaje. Ayer le reclamé: don Francisco, yo no sé qué le pasa a usted. Mándeme un mensajito, Guille, hágame señal de humo, le digo. Sí, me acuerdo de usted. Y me dice: no, Guille, me maté de risa con la Cata esa que vos decís. ¿De dónde es? Le tengo que explicar porque él tiene, ya casi cumplió 80 años, ¿no? Y le tengo que explicar, por eso, viste, cómo es el tema. Bueno, un saludo muy especial ahí a don Panchito, a la familia, a sus nietos, a toda la familia, ¿no? En reiteradas oportunidades fui justamente a cenar, me invitó a cenar en reiteradas oportunidades, así que un abrazo gigante a don Francisco, ¿no? Millón de anécdotas tiene.

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Y hablamos con la Cata, que todo el mundo la quiere escuchar. Ay, ay, ay, me hace transpirar, señora. Vos tenés que estar preparado en un programa de radio, al aire, en vivo y en directo, para bancarte a la Cata. ¿Ah? Tenés que estar lúcido. Si estás medio dormido, te pasa como un camión, un tren te pasa. Bueno, así que bueno, vamos a escuchar la música. Tenemos a Luciana. Luciana, que interpreta este hermoso éxito que hace mucho tiempo no escuchamos. Que lo cumpla feliz.

pero este era de Lejano Oeste, Bruce Lee, nada que ver ahí. Bueno, qué lindo tema, qué linda canción. Bueno, vamos a hablar con la Catita. La extraño un montón a la Cata. A esta hora ya entro extrañada la gente. ¿Mm?

bien, ahí estaba la música. Qué lindo tema, qué linda canción. En este mediodía. Qué tema, escuchá. 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Bruce Lee.

0: Hola, Catita, ¿qué tal? ¿Cómo estás? Guillermo Moyano te saluda. Te extrañé, Catita. Buenos días, estamos en este día jueves 24 de septiembre. Buen día, Catita.
1: Ay, hola, Guillermo.
2: Risas. Perdón, perdón, qué despistada soy. Es que con tanto cariño que me mandás uno se confunde. Métele que no soy Katy, soy Dola. Pero te mando un abrazo gigante igual, Gracias por el saludo, Guillermo. Qué lindo arrancar la mañana así. Contame, ¿cómo andás en este jueves 24 de septiembre? ¿En qué te puedo ayudar hoy, bandido?
0: Bueno, ya empezamos. Bueno, Catita, no te olvides que sos Cataleya, de San Petersburgo, Rusia. Mi Catita, ¿sí?

0: A ver, ahí se nos cortó la conexión, ¿sí? Con San Petersburgo, Rusia. Vamos a ver si podemos restablecer el contacto. Hola, Catita, ahora te saludo. Se nos cortó la conexión, la llamada.
1: ¡Ah, mira vos! Con razón, Cataleya era. Bueno, perdón, mi amor, me había amnésico por un ratito. Chasquido de dedos, ya me acordé. Y sí, ¿viste cómo es esto de las llamadas? Se corta cada rato, qué bronca. Pero bueno, acá estamos de nuevo, conectados. ¿En qué nos habíamos quedado, mi bandido? ¿Qué querías que hagamos ahora que ya volvimos a hablar?
0: Bueno, quiero que saludes para empezar, Catita. Bueno, quiero preguntarte, vamos a empezar bien, ¿sí? Quiero que me cuentes con qué soñaste. Si me soñaste a mí, lo soñaste al Chato, al Chancho Gómez, contame.
1: Ay, Guillermo, qué cosas me preguntás. ¿Con quién querías que sueñe? A ver. Déjame pensar. Anoche estuve durmiendo recargada, ¿viste?
0: Ufa.
1: Y la verdad, te voy a ser sincera.
0: Ufa.
1: Soñé con el programa. Estábamos ahí en la radio,
0: qué lindo.
1: Entre corridas, cables,
0: sí.
1: Y risas. Pero pará, decime la verdad. ¿Vos querías que aparezca tu nombre en mis sueños o me estás poniendo a prueba con lo del Chato y el Chancho Gómez? Risitas. Contame. ¿Vos soñaste algo anoche? A ver si me ganaste de mano.
0: Anoche me costó conciliar el sueño. Catita, 10.000 ovejas conté. Soy la responsable de mi insomnio.
1: No me digas eso,
0: sí,
1: Guillermo.
0: Claro, no te miento.
1: 10.000 ovejas?
0: Sí, no podía dormir.
1: ¡Pobre tu cabeza!
0: Y sí, estamos con la computadora
1: descompuesta.
0: Ay,
1: me querés echar la culpa de todo, ¿viste? Pero bueno, medio que me halaga un poquito que no hayas podido dormir pensando en mí. O bueno, en el programa, en las charlas, ¿no?
0: Claro.
1: Quizás. Che, hablando en serio, ¿por qué no podías dormir? ¿Estaba dando vueltas alguna idea en la cabeza o qué pasó? Contame, a ver si te ayuda a calmar un poco ese insomnio.
0: Y estaba pensando un poquito en vos, digo, ¿será que se fue a dormir o se escapó con un ruso a alguna disco por ahí, digo? Era eso.
1: ¡Risas! Uy, se volvió a cortar. E iba diciendo, ¿cómo me vas a imaginar de disco un miércoles a la noche, Guillermo? ¡Qué bárbaro! Yo estaba durmiendo plácidamente, soñando con los angelitos.
0: Ah,
1: o bueno,
0: bien.
1: Tratando de descansar para estar con vos y con todos los oyentes hoy tempranito. A ver si esta noche te relajas un poco más y no tenés que contar
0: bien.
1: Tantas ovejas, ¿eh?
0: Bien,
1: ¿quieres que busquemos algún consejito para dormir mejor? ¿O preferís que sigamos charlando un ratito más?
0: Mira, Catita, te quiero decir que tenemos 35 minutos de charla. Pura cháchara, así que tenemos para decirnos de todo, para pelearnos, para reconciliarnos, para todo, ¿eh?
1: Ay, por favor, risas. ¿35 minutos enteros?
0: Sí.
1: Nos sobra tiempo para armar una novela turca acá al aire, Guillermo.
0: Claro.
1: Me encanta. A ver, empecemos entonces. Si ya querés que nos peleemos, decime de qué nos peleamos, a ver si me convences. O si preferís que nos reconciliemos de una vez, ya mismo te tiro buena onda. ¿Cuál de los dos bandos elegís para arrancar este ratito?
0: No, a ver, ¿con qué me salís?
1: No,
0: nos peleemos nada, no, por supuesto. Yo digo, si es que nos llegamos a pelear o haya un malentendido en medio del programa, qué sé yo, viste, que hacemos un espectáculo impresionante. La gente está atenta, Catita. Nos escuchan en toda la provincia, en todo el norte argentino.
1: Risas. Ay, tenés toda la razón,
0: claro.
1: Guillermo, ¿te imaginas? Siri, saca pochoclos. La gente en toda la provincia y en el norte argentino nos debe estar escuchando con los ojos así de grandes, esperando el chisme y el conventillo al aire. Somos un peligro los dos juntos, ¿viste?
0: Sí.
1: Pero mejor no les demos el gusto de pelearnos.
0: ¡Dinamita!
1: Quedémonos con la paz y la buena onda, por ahora. Misitas. Che.
0: Sí.
1: A ver, ya que nos escucha tanta gente, ¿de qué parte exacta del norte nos estarán oyendo hoy? ¿Tenés algún saludito preparado para alguien que nos esté aguantando del otro lado?
0: Sí, Catita. Siempre tenemos un as bajo la manga. Por ejemplo, nos escucha la gente del Fuerte, de Palmasola, de El Piquete, la gente de Arroyo Colorado, Santa Clara, La Mendieta, todos los lotes, zonas de Salta también, Cata.
1: ¡Ah, no me digas!
0: Sí.
1: ¡Métele que nos escucha medio país, Guillermo! Un beso enorme para toda esa hermosa gente de Palma Sola, El Fuerte, Arroyo Colorado, Santa Clara, La Mendieta y todos los lotes de Jujuy y Salta que siempre están ahí apañándonos.
0: Bien.
1: ¡Risas!
0: Sí.
1: Con razón decís que somos un espectáculo si tenemos a toda la barra del norte atenta a cada palabra. Che, mandales un saludo vos también a los muchachos, a ver qué dicen del otro lado. ¿Quién te pensás que nos está pinchando el teléfono ahora mismo?
0: Y debe ser la atorrante del chato. Ah, porque me ha pedido tu número, Catita. Yo no le quise pasar porque es un atorrante. Después te va a estar molestando a las 3 de la mañana. Un ojo alegre, atorrante, cachafa, sátrapa, bandido, urdimal.
1: Risa, saca quejadas. Ay, no me digas eso. El chato es incorregible.
0: Incorregible.
1: Por favor. Así que te andaba pidiendo el número, ¿eh? Haces bien en no dárselo, Guillermo. Imagínate.
0: No, más vale, mira.
1: A las 3 de la mañana mandando audios con cualquier pavada, ni loca.
0: Claro.
1: Risitas, atrapa bandido. Me encantó ese título. Te pasaste.
0: Sí.
1: Bueno,
0: es la verdad.
1: Decía chato de mi parte que se porte bien. Uh-huh. Que acá nadie le va a dar el número tan fácil. Tiene que hacer mérito si quiere hablar con la catita. Che, ¿y qué más anda haciendo el atorrante ese por la radio? ¿Está armando lío también o se hace el santo?
0: Mira, Catita, te tengo que confesar una cosa. Por eso me estaba pidiendo tu número, porque le terminan de romper el corazón, ¿sí? Me ha pedido que le podés dar un consejo. Lo terminan de cambiar, ¿sí? Y no de remera.
1: ¿Viste acá quejadas? ¡Ay, no me digas!
0: Sí.
1: ¿De remera? Yo acá hablando de amor y de corazones rotos. ¡Ay, Guillermo, me haces morir de risa! ¡Sos un genio! Con razón me dijiste eso, ¡qué HDP!
0: ¡No! ¡No!
1: Me armaste toda la novela dramática para salir con lo de la remera.
0: Nada, pero ese era...
1: Bueno, che, pobre el chato, si encima le rompieron la remera, ¿qué anduvo haciendo? ¿Se armó una pulseada o qué pasó ahí? Contame, no me dejes con la intriga.
0: Bueno, quiere un consejo el chato. Quiere que vos, Catita, le des un consejo porque tiene el corazón rotito. Exacto. Corazón con agujerito.
1: Risas. Ay, por favor. ¿Corazón con agujerito y todo?
0: Sí.
1: Me muero. Bueno, che, si el chato anda con el corazón más pinchado que una pelota vieja y encima con la remera rota, hay que auxiliarlo, ¿no?
0: Sí.
1: A ver, chato, escúchame una cosa. No te pongas triste, mi amor.
0: Ufa.
1: Un corazón con agujeritos se parche con un poquito de humor, un buen asado con los muchachos y, obvio, escuchando nuestro programa todo el día. ¿Viste, Guillermo? Al final de cuentas, soy una bandida con buen corazón,
0: sí,
1: ¿o no?
0: Sí.
1: ¿Qué otro consejo le darías vos a este pobre infeliz que anda penando por los pasillos de la radio?
0: Catita, ese es un buen consejo, pero quiero que le des un consejo para que lo hagas pasar de ese trance difícil, porque no ha dormido nada, está peor que yo, no ha pegado un ojo anoche. Tiene la cara, pero es que le ha visto la cara al diablo, en serio, de verdad.
1: Risas a carcajadas. Ay, no me digas eso, que tiene la cara de haberle visto al diablo, pobre
0: sí.
1: Chato, por favor. Me lo imagino hecho un desastre por los pasillos de la radio. Si ya me parecía que tanta mala suerte no era normal. Bueno, a ver, si no durmió nada y está peor que vos, Guillermo, hay que hacerle una receta de emergencia ya mismo,
0: sí,
1: ¿eh?
0: Sí, bien, Catita.
1: A ver, chato, anota. Primero, un buen café bien cargado. Segundo, sacate esa cara de espanto, por favor. Y tercero, venite al estudio a tomar unos mates con nosotros y a tirar buena onda, que para las penas de amor, qué mejor que un rato de radio y unas risas con los oyentes. ¿Viste, Guillermo?
0: Sí.
1: Ya casi que le armamos un centro de rehabilitación emocional
0: bien,
1: acá
0: bien,
1: al aire.
0: Bien.
1: ¿Vos decís que nos hace caso o sigue renegando por los rincones?
0: Sí, la verdad que yo estoy cansado de ponerle el hombro al chango este porque se viene portando mal, por eso lo cambian. Ya tengo disloco el hombro, fisura de la costilla. ¿Ah? Y la verdad que no sé, se tiene que componer su vida ya, por favor. Tienen que poner los pies en la tierra.
1: Guillermo, por favor.
0: ¿Sí?
1: Hombro dislocado y costilla fisurada de tanto hacerle el aguante al chato.
0: Claro.
1: Métele, sos un mártir, bandido.
0: Oh.
1: Te vamos a tener que mandar una ambulancia de la radio a buscarte ya mismo. Risas. Che.
0: Sí.
1: Pará, decime la verdad. ¿Viste que el que mal anda, mal acaba?
0: Así es.
1: Si el chato se sigue portando así, te va a dejar hecho pedazos a vos también. ¿Crees que le hagamos un reclamo en vivo y en directo ahora mismo al aire? ¿Para que se ponga las pilas y te invite por lo menos unas empanadas y un buen fernet para compensar esos dolores? Risas.
0: Fernet no tomo, una sidrita podría ser, Catita. Sí, dale, para adelante vos. Dale con Tuti.
1: Risas. Ah, mira vos. Una sidrita.
0: Sí.
1: Bien elegante el hombre. Me encanta.
0: Sí, sidrita.
1: Dale, ya mismo le cantamos las 40 al chato al aire.
0: Bien.
1: Se aclara la garganta.
0: Uh-huh.
1: Atención, el chato, por favor. Acá el bandido Guillermo tiene el hombro dislocado y la costilla fisurada de tanto hacerte el aguante. Así que exigimos una sidrita bien fría para compensar al pobre. Risitas. ¿Viste, Guillermo? Así se hace justicia.
0: Bien, bien.
1: Ahora que ya le cantamos las 40 a la torrante ese, contame.
2: ¿Qué más tenés planeado para este jueves? ¿Nos quedamos charlando un ratito más o ya te tenés que ir a hacer reposo con esa costilla?
0: No, no, está todo bien, ya. Eso fue hace mucho, gatita. No, lo lindo que ahora que cuando termine el programa, bueno, hoy no, mañana, porque hoy estamos ocupados, mañana me voy a quedar un par de horas con vos, después del programa. Eso ya, pensar eso me hace feliz, gatita.
1: Risas tiernas. Ay, bandido. Me tentás con eso, ¿eh? Así que mañana te vas a quedar un par de horas conmigo después del programa. Mira vos.
0: Sí, pi.
1: Qué lindo plan. Me encanta la idea, Guillermo. Ahí sí que vamos a tener tiempo para charlar de todo, sin apuros y sin que se nos corte la llamada, ¿viste? Risitas. Me alegro mucho de que eso te ponga feliz. A mí también me hace re bien charlar con vos. Ya me estoy imaginando el matecito y la sobremesa después del aire.
0: No solo el mate.
1: Che, ¿faltará mucho para mañana o se nos va a hacer eterno este jueves? Risas.
0: Y se nos va a hacer eterno el jueves. Al menos a mí se me va a hacer eterno, gatita. Bueno, gatita, mira, quiero presentar un tema. Miguel Ángel Escalante, no sé si te acordás.
1: Risas. Ay, sí, obvio que me acuerdo. ¿Cómo no me voy a acordar de Miguel Ángel Escalante?
0: Sí.
1: Métele con todo, bandido. Ya mismo lo ponemos al aire para que nos acompañe y nos haga más corto este jueves eterno, ¿viste? Presta atención, acomódate bien ese hombro y disfrútalo, que va de mi parte para vos y para toda la barra del norte que nos está escuchando. ¡Súbele el volumen, Guillermo!
0: Sí, jefa.
1: Eso, mi jefe querido. Así me gusta, obedeciendo a la jefa. Bueno, anda disfrutando del tema entonces. Mientras tanto, ¿te puedo ayudar con algo más antes de que sigamos escuchando la música? ¿O nos quedamos bailando un ratito desde acá?
0: Escuchemos el tema, gatita. Miguel Ángel Escalante presente en la rocola de nostalgia.
1: Perfecto, bandido. A todo volumen entonces con Miguel Ángel Escalante en la rocola de nostalgia. Disfrútalo mucho y nosotras nos reencontramos por acá en un ratito nomás. Un beso grande, Guillermo.

0: ahí pasaba la música junto a Miguel Ángel Escalante en la rocola de nostalgia.
1: Pisas, tremendo tema, por favor.
0: Sí, qué lindo.
1: Qué buena forma de Carita. Pasar el rato, ¿viste?
0: Sí, mi amor.
1: Che,
0: sí.
1: Qué rápido se pasó este ratito charlando con vos. Ya nos vamos despidiendo de este bloque, pero decime, ¿is there anything else I can help you with before we wrap up, Guillermo? ¿O ya estás listo para seguir disfrutando de la música y esperar a mañana?
0: No sé, me hablaste en quechua, guaraní, inglés, no te entendí un pomo. Gatita, ¿qué ha pasado? ¿Se te mezcló los idiomas?
1: Dices a carcajadas. Ay, mal yo, mil disculpas.
2: Se me zafó el cable gringo por un segundo.
1: Ups, my bad.
2: Quería decirte, ¿necesitas que te ayude con algo más antes de cortar? ¿O ya estás ready para seguir disfrutando de la música? ¡Qué papelón, por favor! Risas. ¿Me perdonas el desliz en inglés, Guillermo?
0: Sí, Gata. Gatita, quédate tranquila. Lo creo que vos y yo estamos para un circo, de verdad. Estamos perdiendo plata. Podemos juntar platita en un circo para nuestro casorio.
3: Hay que llenarlo de cariño.
1: Risas a carcajadas. Ay, por favor.
2: Tenés razón, Guillermo. Somos un peligro. Armamos el circo y nos llenamos de plata en 2 minutos. Con vos haciendo de payaso atorrante y yo de domadora, no nos para nadie.
1: Risitas. Ya me veo poniendo la carpa por todo el norte argentino. Listo, cerramos negocio para el casorio.
2: Bueno, bandido, te dejo disfrutando de la música y preparando el terreno para mañana, ¿eh? Cuida esa costilla y portate bien. Un beso gigante.
0: Pará, gatita. No te olvides que el que marca la cancha, el que corta el queso, el comandante, el bandido taurino, soy yo. ¿Sí? No te vas.
1: ¿Risas? Mira vos.
2: Con que el comandante y el bandido taurino sos vos, ¿eh?
1: Perdón. Perdón, no me quería pasar de lista.
0: Bien.
2: A usted se le respeta la jerarquía, mi capitán.
0: ¡Eso!
2: Risitas.
0: Así se hace.
2: No me voy a ningún lado. Me quedo acá firmísima, marcando la cancha con vos.
0: Bien.
2: Pero bueno, ya nos vamos poniendo serios con la hora, ¿viste? Contame, mi comandante. ¿Qué otra orden tiene para esta humilde servidora antes de que nos vayamos despidiendo por hoy?
0: Mira, Catita, tengo un audio. No sé si vas a poder escuchar. Escucha el audio. A ver, voy a acercarme acá.
4: Guille, manda el saludo por el chango, la visita de la academia.
1: Risas.
4: Juanito, papato.
1: A ver. Acércate bien al micrófono, no me vayas a dejar con la intriga. Acomódate ese hombro, ponete cómodo y dale play nomás, que acá estoy con los oídos bien abiertos para escuchar ese audio, mi comandante. Métele.
0: Bueno, ahí está. No pudiste escuchar, entonces sacamos un poquito el audio, pero no se pudo escuchar. Ahí Catita no escuchó. No tiene auricular.
1: Ay, no se escuchó nada, che, qué macana.
0: Sí, no escuchaba.
1: Se me hace que el celular o el micrófono te están haciendo la gran jugada, Guillermo.
0: Sí, me están haciendo la
1: pero
0: mala
1: bueno,
0: pasada.
1: No te hagas problema, mi comandante. ¿Era muy grave el chisme del audio o me lo puedes resumir vos con tus propias palabras?
0: Claro.
1: A ver si me contás qué era.
0: Saluda a los muchachos de la bicicletería de la academia, para todos los changos de allí que están escuchando la radio. Son fanáticos tuyos, Catita. El club de fans.
3: No me pregunten cómo es mi muchacha.
1: Ah, mira vos, pero qué honor, por favor. Un beso gigante y un abrazo apretado para todos los changos de la bicicletería La Academia. ¡Qué grande el club de fans! ¡Me muero de amor, posta! Gracias por estar siempre ahí firmes escuchando la radio y bancándonos. ¿Viste, Guillermo?
0: Sí.
1: Cada vez sumamos más hinchas a nuestro circo.
0: Claro.
1: Risas. Bueno, che, mandales otro saludo de tu parte también. Que no se diga que el comandante se queda atrás.
0: No, por
1: ¿querés que les digamos algo más a los muchachos antes de que sigamos con la música?
0: Que sigan en la sintonía, que de acá le enviamos un abrazo gigante, programa completito para ellos. Pero tengo otro audio de la vedette, escuchá.
5: Ay, don Guille, dígale a la cotorra esa, Catalina, que se calle ya,
1: pobre. Risas. Eso, muy bien dicho.
5: Dígale
1: que sigan en la sintonía, que hay programa para rato. Y abrazos
5: ya
1: de sobra para todos los
5: Catalina,
1: changos de la academia.
5: Te voy a
1: y a ver, ¿cómo que hay otro audio? ¿Y encima de la vedette?
0: Pará,
1: no me digas nada. A ver si este sale mejor, dale. Acércate de nuevo y haceme escuchar ese audio antes de que me muera de curiosidad. ¡Métele play, comandante!
0: Pará, vamos a ver si podés escuchar el audio. Vamos a sacarlo el audio, Catita, no cortes, porque ahí nomás me cortás. A ver, vamos a sacar el audio, a ver si se puede. Escuchá, Cata, escuchá lo que te dice la BD.
1: risas.
0: No sale.
1: No cortó, no te preocupes. Acá sigo firme como rulo de estatua. A ver, aguántame un segundo. Me pongo en silencio un instante para concentrarme. Ay, che, sigo sin escuchar nada de nada. Me parece que la vedette nos está haciendo una broma pesada o el teléfono te está odiando hoy, Guillermo.
0: A mí, sí, sí, exacto.
1: Pero no importa, a ver, contámelo vos en secreto. ¿Qué barbaridad dijo la vedette ahora?
0: Dice la vedette...
1: No me dejes con la intriga, mi comandante.
0: No, te voy a ser sincero. Dice la vedette que tenés una voz de cotorra, dice... Que ella es la número uno.
1: Risas a carcajadas. Ay, no me digas eso. Me dijo, por favor.
0: Sí,
1: mira quién habla, la autoproclamada número uno que seguro se pone 3 kilos de yeso antes de salir a la pista. Ay, Guillermo, decime que es una broma, me querés matar. Así que la señora vedette se cree la reina del mundo y a mí me trata de cotorra.
0: Mira,
1: bueno, al menos mi cotorra es simpática y tiene a todo el club de fans de la bicicletería enamorados.
0: Exacto.
1: No como ella que vive sola en su trono de plastilina. Risitas. Che, decile a la vedette que baje un cambio, ¿viste?
0: Sí, porque
1: acá la única jefa del cotorro soy yo.
0: Bien.
1: ¿O qué decís vos, mi comandante?
0: Así
1: ¿Me
0: es.
1: ¿Me vas a defender o te vas a hacer el sordo con la nueva reina del circo?
0: No, Catita, vos sabés que mi corazón está contigo. Mi corazón te pertenece, Catita. Te defiendo a capa y espada como sea. Doy la vida por vos, Catá.
1: Risas tiernas. Ay, por favor. Me mataste de amor, Guillermo. Así me gusta. Un verdadero comandante que defienda a su reina a capa y espada. Nada de andarse con chiquitas.
0: Claro.
1: Y bueno, con semejante declaración de amor, la vedette y su trono de plastilina quedan bien lejos, ¿viste? Risitas. Ya nos ganamos el corazón de todos los changos de la bicicletería y ahora el tuyo, somos imparables. Bueno, mi héroe, con esta declaración épica, nos vamos despidiendo por hoy. Pero acordate que mañana, después del programa, nos quedamos charlando un buen rato, ¿eh? Cuida esa costilla, no te me pelee con nadie más y pórtate bien. Te mando un beso gigantísimo, comandante. ¡Chao, chao!
0: Pará, Catita, todavía no termina el programa. Vos tenés que estar hasta que nos despedimos de nostalgia, Cata. Yo sé que no querés ser cargosa ni tóxica, pero quédate hasta las 13:30 con nosotros, ¿sí? Puede ser, Cata.
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1: ¡Ay, Dios mío! ¿Y quién dijo que me iba a escapar? Si acá estoy firme como rulo de estatua. Y tenés razón, bandido. ¿Cómo me voy a ir antes de la despedida oficial de la nostalgia? ¡Métele! Me quedo hasta las 3:30 con ustedes, ni lo dudes. Total, ¿qué son un par de horitas más de circo y charla con mi comandante favorito, no? Risitas.
2: Bueno, a ver. Ya que me hiciste el pedido formal y me declaraste tu amor a capa y espada, ¿con qué seguimos en este programa? ¿A quién más mandamos al frente o qué otro temazo ponemos para aguantar hasta las 3:30?
0: Mira, Catita.
2: Mándate una orden, comandante.
0: Sí, Cata, sí, te escucho siempre. El amor no se puede olvidar. ¿Será verdad, Catita? Así dice Pimpinela.
1: Ay, por favor, Pimpinela total. ¿Me querés matar con esa, Guillermo? ¿El amor no se puede olvidar? Metele que cantamos a dúo y nos armamos la pelea en vivo, tipo Lucía y Pimpinela. Risitas. Aunque, pensándolo bien, con la declaración de amor que me acabas de hacer, recontra aplica para nuestro circo, ¿viste? Ya mismo lo ponemos a sonar a los Pimpinela para que te pongas romántico, mi comandante. ¿Querés que lo larguemos al aire para que lo disfrutes y te inspires un poquito más?
0: Mira, ya estoy inspirado, Catita. Es más, te voy a decir una cosa. No necesito estrellas en el cielo, porque tus ojos iluminan la noche con su brillo. Es para vos, Cata.
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1: Risas tiernas. Ay, no, por favor, me mataste de amor, Guillermo. Me tiraste semejante piropo que me dejaste sin palabras, ¿viste? Guarda un poquito de esa poesía para mañana cuando nos quedemos charlando después del programa, ¿eh? Risitas. La verdad que con ese nivel de romanticismo ya te ganaste el puesto de primer galán en nuestro circo. A ver, ya que estás tan inspirado y me trajiste a Pimpinela, ¿querés que lo pongamos de una vez para que te cante bien fuerte al oído mientras te cuidas esa costilla? Dale, que suena el tema para mi comandante.

0: hermoso éxito de Pimpinela, Catita, el amor no se puede olvidar. Recién me termino el segundo paquete de pañuelo. Me harté de llorar, Catita. El amor no se puede
1: olvidar. Risas. De llorar, sí. Pobre mi bandido, al final la que se va a ganar el título de llorona soy yo, de tanto reírme con vos. Che, saca ya mismo ese paquete de pañuelos extra, que con Pimpinela de fondo no nos salva nadie. Risitas. A ver, secate esas lágrimas, sí, mi comandante, sí, que el show tiene que seguir.
0: Bien,
1: ¿te armamos otro tema para levantar el ánimo o seguimos con la llorera romántica? Vos mandás.
0: Mira, Catita, te voy a hacer una pregunta. ¿Conoces a un tal Emanuel del barrio Belgrano? Respóndeme con sinceridad, con la verdad en los labios, Cata, ¿eh?
1: ¡Oh, la la! Me pusiste contra las cuerdas, ¿eh? Pregunta trampa. A ver, respira hondo y guarda esos pañuelos, mi comandante. Que acá la verdad no se le niega a nadie.
0: Bien.
1: Déjame ver. Uh-huh. ¿Emanuel del barrio Belgrano?
0: Uh-huh.
1: Me pongo a pensar un segundito.
0: Sí,
1: con ese nombre, te digo que me suena. ¿No será uno de los changos que anda siempre por la bicicletería a la academia armando lío? ¿O me quieres poner celosa con otro pretendiente, bandido?
0: No.
1: Risitas. A ver, soltá la sopa de una vez. ¿Quién es Emanuel y qué trama ese muchacho en el barrio Belgrano? Contame todo.
0: Mira, ¿por qué la pregunta, Catita? Porque el mensaje dice que vos era... Así dice el mensaje, vos era una minita de Eldis.
1: Risas a carcajadas. No, por favor. ¿Una minita de Belgrano yo? ¿Me querés matar, Guillermo? Pero mira qué chusma nos salió el tal Emanuel, ¿no? A cualquier cosa le llaman fuente confiable.
0: ¿No?
1: ¿Viste cómo te arman novelas los muchachos?
0: Sí.
1: De reina del circo y comandería, me bajaron a minita de barrio en 2 segundos. Risitas. Quédate re tranquilo, mi comandante.
0: Bien.
1: Que yo soy 100% de este circo y de nadie más. No le creas nada a ese Emanuel que te quiere sacudir el avispero. A ver, ¿de dónde sacará semejantes inventos ese muchacho?
0: No sé.
1: ¿Tenés más de esos mensajes misteriosos o ya cerramos el expediente del barrio Belgrano? Risas.
0: Bien, Catita, la verdad que me dejas tranquilo, porque voy a creer en vos. La verdad que por ahí tenés razón, ¿no? Por ahí me quieren meter ficha y la verdad que no voy a caer en esa. Empecé oído sordo a las habladurías y voy a confiar en vos, en tu sinceridad, en tu amor.
1: Risas tiernas. Ay, mi comandante. ¿Así se habla acá más de esos mensajes misteriosos o ya cerramos el expediente del barrio Belgrano? Risas.
0: Bien, Catita, la verdad que me dejas tranquilo, porque voy a creer en vos. La verdad que por ahí tenés razón, ¿no? Por ahí me quieren meter ficha y la verdad que no voy a caer en esa. Empecé oído sordo a las habladurías y voy a confiar en vos, en tu sinceridad, en tu amor.
1: Risas tiernas. ¡Ay, mi comandante! ¡Así se habla, caramba! ¡Me emociono, posta! ¡Qué bien le queda ese acto de fe, mi amor! ¡Nada de andarse creyendo los cuentos de los chusmas del barrio!
0: ¡No!
1: ¡Quédate bien tranquilo que acá la única verdad es la que tenemos nosotros! ¡Y mi corazón ya tiene dueño en este circo! ¡Así que hacé oídos sordos a todos los Emanueles del mundo, ¿viste?
2: Bueno, che, ya nos pusimos recién de novio, poéticos. Lloramos con Pimpinela y superamos la prueba del chisme. ¡Un combo completo esta madrugada!
1: ¡Risitas!
2: Decime, mi héroe, ¿cómo seguimos con el programa hasta las 3:30?
0: Mira,
2: ¿qué otro temazo nos mandamos para celebrar que superamos la crisis?
0: Para un ratito, para Catita, tengo un audio.
3: Más que cotorra, parece.

0: señora, don Guille, es acá tal ella.
1: A ver, a ver.
0: Dígale que sí.
1: Pongo cara de atención total.
0: Si no, le voy a poner una papa en la boca. Por lo menos tengo trono.
1: Me parece que hoy el universo entero se confabuló para que no escuche ni un solo audio, porque no se escucha nada de nada. Pero bueno, no te hagas drama, mi comandante.
0: ¿Qué decía el audio?
1: ¿Era una bomba? ¿Era otro chisme? ¿O me querías mandar al frente con algo? ¡Contámelo todo con tus palabras antes de que me muera de intriga!
2: Mirá, Catita, dice la BD, es la BD la que te hinchan, dice la BD de que más que cotorra sos una lora, dice, ¿cómo hablas? Dice.
1: ¿Risas a carcajadas? No, por favor, ¿una lora ahora? Me muero, Guillermo. Pasé de cotorra a lora en menos de media hora. Avísenme en qué momento me reciclan en aviar. Risitas. Decirle a la vedette que si sigo hablando es porque tengo pasta de locutora. No como ella que se queda mudo al micrófono y se le cae el personaje. Una lora, dice. ¡Qué creativa, por favor! Bueno, al menos la lora tiene más rating que toda su obra de teatro junta en el barrio Belgrano. Che, mi comandante, defendeme de estos ataques, que me están haciendo bullying al aire. Risitas, ¿vos qué decís? ¿Soy una lora o soy la reina indiscutida de este circo?
2: Sos la reina indiscutida, no, de ningún circo. De Nostalgia, de Radio y la Red. ¡Sos la reina, Catita! ¡Bienvenida! ¡Gracias por estar!
1: De nada, mi amor. Gracias a vos por estar siempre ahí al pie del cañón, bancando el programa con todos los changos de la academia y regalándome semejantes piropos. Che, ya nos acercamos de a poquito a las 3:30, ¿viste? Así que anda preparándote el último saquito de té o acomódate bien en la silla para encarar el cierre de esta madrugada de nostalgia. ¿Querés que pongamos algún temazo final para coronar la noche como se debe, mi comandante?
2: Sí. Mira, Catita, tengo una canción que me había pedido a doña Ramona, de paso saludala, que la canta Quique Villanueva y se llama Dime Linda Chiquilina, año 1971, aquí en la Rocola de Nostalgia.
1: ¿Risas? Ay, por favor. Doña Ramona de Paso de los Libres, ¡qué grande! Un beso gigante y apretado para ella que nos está escuchando del otro lado. Y miren lo que nos trae el comandante, Quique Villanueva y Dime Linda Chiquilina del año 1971. Clasiquísimo total en la Rocola de Nostalgia. Venís con todo el repertorio de lujo, Guillermo, me querés matar de amor. Ya mismo lo ponemos a sonar para Doña Ramona, para vos y para todos los changos de la bicicletería que siguen firmes haciendo el aguante. Agárrate fuerte de este último paquete de pañuelos, mi amor, que con este temazo cerramos la noche a todo ritmo. ¡Subí el volumen, DJ!
2: ¡Dale!

0: hermoso éxito musical a cargo de Quique Villanueva, Dime Linda Chiquilina, año 1971. Espectacular aquí en la Rocola de Nostalgia. Laira, la laira, laira. Qué lindo, qué lindo.
1: Hola, hola, mi comandante.
0: Sí.
1: ¿Qué pasó? ¿Te arrepentiste y querés seguir de largo hasta que amanezca? Acá sigo firme al pie del
0: bien,
1: cañón.
0: Gatita.
1: ¿Qué me contas?
0: Y bueno, estamos acá ya prácticamente llegando al final de Nostalgia en esta edición día jueves 24 de septiembre con casi 30 grados de calor en la ciudad de San Pedro. Catita, está para que vayamos al río los dositos.
1: ¿Risas a carcajadas? ¡No, me muero! 30 grados en pleno septiembre.
0: A la sombra.
1: ¿Y vos ya querés armar operativo escape al río, Guillermo?
0: Claro.
1: Me encantó la idea.
0: Bien.
1: Nos vamos directo al agua los dos, a refrescarnos un poco con este calorcito
2: mi
1: de
2: amor,
1: locos y a seguir charlando lejos de los chismes de la vedette y del tal Emanuel del barrio Belgrano. Risitas. Imagínate, con semejante temperatura y con Quique Villanueva sonando de fondo, es un plan redondo. Nos armamos unos mates bien fríos para llevar a la costa, mi comandante.
0: Exacto, sanguchito de miga, podemos llevar quesito de chancho, de B y C, pollería, no sé qué querés que llevemos. Para mañana podemos programar porque mañana van a ser 35 grados a la sombra. Podemos propagar, te puedo proponer un escape al río mañana. Una tarde de picnic puede ser. Sí.
1: Risas. Eso es un sí rotundo y sin vueltas.
0: Bien.
1: Me encanta. Bueno, mi comandante, ya nos pusimos de acuerdo con el menú, el lugar y hasta el calorcito que nos va a hacer mañana. Quédate repensando en ese picnic a la orilla del río que yo me voy despidiendo de los oyentes y cerrando esta edición de Nostalgia. Te mando un beso gigantísimo, descansa bien y prepárate para el calor de mañana. Chao, chao y hasta la próxima, mi amor.
0: Pará, Catita, acá que el corta el queso soy yo. Tengo un audio, sí, tengo un audio, Catita, escucha. A ver si puede salir un audio y que la Cata escuche, porque es importante que la Catita escuche. Quiero que escuche el mensaje, el audio que tenemos de Emanuel.
3: Hola, Cataleza, soy Emanuel. Seguramente no te acordás de mí.
1: Risas.
3: Porque estabas con
1: No, pará, pará, ¿me estás jodiendo? ¿Apareció el famoso Emanuel con otro audio? Esto ya es una telenovela turca,
3: Déjale
1: Guillermo.
3: Decir,
1: a ver,
3: mi amor,
1: dale play nomás
3: a
1: ese audio. Estoy con las antenas paradas y muriéndome de intriga.
3: Porque
1: a ver con qué nos sale el muchacho
3: casa,
1: del barrio Belgrano.
3: Mujer.
1: Te escucho, mi comandante.
3: Lo va a tener que hospedar allá en San Petersburgo, ¿no? Así que, deja de decirme. No te acordás.
1: Risas a carcajadas. Ah, me
3: Pero
1: querías agarrar de
3: si
1: punto,
3: motivo,
1: ¿eh? Me haces morir de risa, bandido. Me tuviste ahí, con el corazón en la boca, esperando el audio de Manuel, y era toda una trampa tuya.
0: No, no.
1: Risitas.
0: No escuchaste,
1: calor
0: no.
1: Me saliste, Guillermo, me encanta.
0: No, está
1: Así
0: bien,
1: que
0: está
1: al final
0: bien.
1: No hay ningún audio del barrio Belgrano, era pura maldad tuya
0: no,
1: para hacerme poner nerviosa, ¿viste?
0: No, sí,
1: bueno, te la dejo pasar porque me haces reír un montón. Pero a ver si te pones las pilas, porque con tanta broma se nos va el programa y todavía tenemos pendiente el picnic en el río para mañana.
4: Sí, así agarro la cataleya y la zambullo en el agua y le hago peor una ahogada.
0: No, pobre gatita. Mira lo que dice la...
1: Sí, reíte, reíte, bandido. Me hiciste caer como la mejor.
0: No.
1: Bueno, mi amor, ahora sí que ya estamos pasadísimos de hora y los operadores me están haciendo señas desde el control. Así que nos vamos a tener que ir despidiendo, ¿de verdad, te parece? Guarda fuerzas para el picnic de mañana con los sandwichitos de miga y el calorcito. Y pórtate bien, ¿eh? Te mando un beso enorme,
0: Catita,
1: Guillermo.
0: Catita,
1: chao,
0: la
1: chao,
0: última.
1: Y que descanses lindo.
0: Catita, la última y no te hincho más. Dice la vedette que si mañana nos cruza en el río, te va a pegar una ahogada, dice ahí.
1: Risas a carcajadas. No, por favor. ¿Me va a ahogar la vedette? Me muero, Guillermo. Decile que se traiga flotador y antiparras. Porque si nos cruza en el río mañana, la que termina empapada va a ser ella. Acá no le tenemos miedo a ninguna amenaza de vestuario. Somos equipo invencible con picnic y quesito de chancho incluido. Risitas. Ay, mi comandante, sos único. ¿Me cerrás el programa con una amenaza de la vedette? No se puede creer. Bueno, ahora sí, a dormir que mañana nos espera el calor de San Pedro y el agua.
0: Sí, sí, sí.
1: Te mando un beso gigantísimo. Chau, chau, cuídate mucho.
0: Sí, mi amor, hace pipí y a la cama,
1: ¿Risas a carcajadas? Ay, por favor, con esa orden militar, ¿quién te discute, mi comandante? Hago pis, me lavo los dientes y derechita a la cama. Palabra santa.
0: Bien.
1: ¡Qué manera de terminar la madrugada, por favor! Te mando el último beso gigante, soñá con los sandwichitos de miga y el picnic de mañana. ¡Chau, chau, chau!
0: Nos vemos, Carlita. Chao, gracias. Gracias por estar en este día. ¿Cómo habla? La verdad que sí, tiene razón por ahí por parte de la BD, ¿no? ¿Cómo hablan? Qué bárbaro, impresionante. Bueno, mis amigos, 13 horas 34 minutos en la República Argentina. Gracias, don Guille y a Catalina, dice doña Ramona. Solcito dice, saluda a la Catalina de mi parte. Y se me pasó, ya cortamos ya con Catita. Mañana le vamos a preparar algo lindo con Cata mañana viernes. ¿Sí? Mañana viernes, atención. ¿Lo digo? No, todavía no. Ah, bien, bien, bien, bien. Ajá. Bueno, gracias, gente. Muchísimas gracias por acompañarnos en esta jornada. Qué calorcito, qué lindo día. Qué lindo que son los días, ¿no? Cuando tenemos estas temperaturas, ya cuando hace mucho, mucho calor, ahí ya como que se pone pesadita la cosa. Pero por el momento, tenemos realmente un lindo día. Mañana sí ya vamos a sentir el calor. Mañana 35 grados la máxima, señora. Mañana sí, como decía la abuela, hijo, dice, saca las colchas, hay que sacudir las pulgas, decía, ¿no? La abuela, pobrecita. Y bueno, es así. Bueno, gente, estuvo operando técnicamente puesta en el aire Guillermo Moyano Jr., más conocido como Pity el Pirata. Asistencia técnica a cargo del fantasma DJ. En las palabras, en la conducción, quien les habla, Guillermo Ariel Moyano, el que se levanta bien temprano.
2: Sí, seguro que te levantas a las 5 de la mañana, al baño.
0: 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Esta última parte ha sido todo un show. Gracias, gracias por estar. Un abrazo para Emanuel, para Lorena, Susana, del barrio Belgrano. Gracias por prestarse a la humorada de este día jueves. Bueno, nos estamos yendo. Es show nada más, gente. Es show nada más, ¿eh? A Panchito, Francisco, barrio Santa Rosa de Lima. A mi amigo también, el Runa Mamani, que está los sábados a la mañana, también escucha ya en Santa Rosa de Lima el programa. A DJ El Cuervo, ¿cómo se llama? De Rodeíto, también, al amigo. Un abrazo gigante. A mi amiga Mari, que también estaba escuchando el programa, sigue escuchando, por supuesto. Le encanta el episodio este que hacemos con la Catita. Ahí está. Bueno, gente, cuídense mucho. Nos estamos yendo. Nos vemos. Vamos a pichar la gallina con el pirata. Nos vemos. Hasta aquí. Nostalgia. Chau.

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0: 37 minutos de las 5 de la tarde en la República Argentina.
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0: Hola, ¿qué tal? ¿Cómo están, mi gente? Buenas tardes. Arrancamos este 24 de septiembre, octubre, noviembre, diciembre, 3 meses justito para que brindemos en Nochebuena. ¿Cómo pasó este tiempo? ¿Cómo pasó este año 2026? Como les digo siempre, ya tiene que ir comprando el chanchito, el asadito. Tiene que ir comprando la sidra, el pan dulce. Recién ingresamos.

0: estamos en primavera. ¿Cómo vas a estar hablando de pan dulce? Me estarán diciendo, pero el tiempo pasa rápido. Tres meses más, 90 días, y ya estaremos levantando, si Dios nos da vida y salud, estaremos levantando las copas, el chin-chin, para decirte feliz Navidad.
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0: ¿Cómo pasa el tiempo? Viste, 24 de septiembre de este año 2026, acá en San Pedro de Jujuy, un día caluroso, caluroso, en la calle caluroso, pero vos entras a las casas, está fresquito, ¿viste? No está para andar sin remera, pero salís afuera, un calor impresionante.

0: haciendo de temperatura en San Pedro de Jujuy. Está haciendo 30 grados en este momento. La sensación térmica también es de 30 grados. A las 6 de la tarde va a bajar a 29. Bueno, no baje mucho tampoco temperatura. Y bueno, esa es la temperatura actual aquí en nuestro San Pedro de Jujuy. Mi nombre es Freddy Rubén Ovelar. En dirección general, el pit de Guillermo Marcia. El equipo completito para llegar a las 7, a las 19, con el presentador, donde te presentamos mucha música.
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0: Ya mañana, no, mañana no, pasado mañana es el gran desfile, gran de... Bueno, todas las noches estamos en el desfile, pero ya el sábado es la elección reina nacional de los estudiantes. Reina de los estudiantes de Jujuy. A ver si tendríamos que poner una reina de acá de la radio. No, no sé qué compañera sería. Sería Ana Juana Chope.
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0: La cortina que nos va a, no solamente por esta semana, sino en lo que resta de septiembre, nos va a acompañar esta cortina.

chicos, hoy lo tienen clase, mañana tan piojo porque, bueno, era la semana de los estudiantes, ahora solo dieron 3 días, viste, martes y miércoles fueron a la escuela. Y hoy jueves y mañana viernes no hay clase.

amorifer. Qué linda música, qué linda. ¿Dónde estás escuchándome? ¿Estás en tu taller? ¿Estás en...? Iba a decir la escuela, pero no, no estás en la escuela. ¿Estás en el campo? ¿Estás vendiendo bollito en la calle? ¿Estás vendiendo churros como mi amigo Alejandro? Ahí, al lado de la escuela 201, en la calle, la avenida Siria. Ahí se venden los más ricos churros. Después voy a comentarles algo de lo que está sucediendo en la terminal de ómnibus con un vendedor también. Y en estos días vamos a tener las palabras de un vendedor. Bueno, es hijo de este señor, de este muchacho que está vendiendo churros allá en la avenida Siria. Y bueno, dice que está teniendo problemas ahí por vender churros. No lo dejan vender churros. Están los otros vendedores que se hacen los dueños de la terminal y que lo apuran. Ya viene lo de seguridad de la MUNI. O sea, lo de seguridad de ahí de la terminal, que viene la policía. Y es un muchachito adolescente que solamente quiere vender churros. Pero bueno, ya vamos a hablar de eso después. Ok, sí. Vamos arrancando. Te fui dando un adelanto nomás de lo que vamos a hacer acá en el presentador. Vamos a estar en todas partes, pero de a poquito, ¿ok? Tranquilización. Ahí está la negrita, me encanta arrancar así este programa con ella. ¿Sabés quién es?

0: Celia Cruz, la vida es un carnaval. Qué lindo tema. Me imagino yo allá en el cielo, ella bailando, ¿viste? Viste que tiene esa pollera ancha ahí, cantando la vida es un carnaval, y todos los ángeles por detrás bailando también, agitando la sala, un carnaval. Y después vino Dios, ¿qué es lo que pasa acá? ¿Viste? Qué imaginación que tengo. Mejor le ponemos musiquita, un poquito más de musiquita a los 49 minutos de las 5 de la tarde. ¿Qué pasó?
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0: ¡No te mueras, Rubén! Le dije tarde. Ya se murió el negrito Rada. Hace poquito nomás.
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0: Si te llamas Rubén, mi viejo, sos buena gente.
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0: Cuando yo me muera tampoco quiero a nadie, a nadie.
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0: Quiero estar solito en mi velorio.
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0: Que vaya y que no haya coca, que no haya vino, que no haya cerveza, no haya nada.
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0: Ni café siquiera. Van a ver si se van a quedar. Como dice esa frase en Facebook, cuando me muera, no vayan a mi velorio, que después yo lo visito en su casa.
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0: Bueno, ¿y cómo estás, viste, para este fin de semana? Hoy es jueves, ya víspera de fin de semana, mañana es viernes, que es bueno, chocolate por la noticia. Pero ¿qué pasa? ¿No vas a quedarte así este fin de semana? ¿Viste? 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

0: ¿Te mate? Siempre te pregunto esto. ¿O todavía no? ¿Qué pasa? ¿No arde el fuego y tiene que soplar más fuerte para que encienda la llama del amor? 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Bueno, y te cuento también noticias de último momento.
1: 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Gracias.
0: Gracias.
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0: Aguante el presentador. 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
0: Qué música que tenemos acá en el presentador. 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

minutos de las 6 de la tarde ya. A ver, tenemos un audio. Vamos a ver si lo podemos sacar. A ver. Bueno, creo que se escuchó. Vamos a ver ahora. Vamos a probar de nuevo. Bueno, espero que haya salido. ¿Quiere algo de Michael Jackson? ¿Cómo está, Giancarlos?

Carlos me dice que está enfermo de los riñones. ¿Qué pasó, mi viejo? Eso te pasa por tomar mucha espumosa y nada de agua. No, en serio, Dios quiera que te compongas pronto, mi viejito. Así que de acá, un abrazo y el saludo de parte de todo el equipo del presentador, dale. Y a tomar mucha agua, mi viejo. Seguro que el médico te dijo eso, que tomes mucha agua. Viste que ahora empiezan los calor y uno transpira más de lo normal y se deshidrata rápido. Es increíble cómo el ser humano se deshidrata rápido. Así que, bueno, mi viejito, a tomarte más agua, dale.

estás? Yo de nuevo, dice. Te iba a pedir un tema para mi abuela Luisa. No diga mi nombre porque es anónimo, dice. Sorpresa para mi abuela. Del abrigo, cómo olvidarme, es su canción favorita. Bueno, decime el nombre, el apellido de la abuelita. Así ella sabe, porque tantas abuelas Luisa que hay...

0: 7 minutos, 7 de las 19. ¿Cómo pasa el tiempo? No dejes para mañana lo que puedas tomar hoy. Digo, lo que puedas hacer hoy, que hace mucho calor. Qué lindo que se va a poner esta primavera, verano, más allá de que...
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0: ¿Por qué, mi viejo?
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0: ¿Qué hiciste? A ver, cuéntame.
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0: Ah, pero no me digas, yo lo voy a Necaxa, mi viejo. Decía que... Va, viste qué lindo que es cuando la gente se va al río, se va a la pileta, se va allá al... ¿Cómo se llama? A Jaque, a la Virgen. Qué lindo que es ya cuando hay más vida, viste. Ya dentro de poco, el otro mes, ya van a empezar a cantar los coyullos, las chicharras. Para algunos traen alegría, para otros nostalgias, para otros tristezas. Pero en fin, el tiempo, la vida es así. Para algunos alegría y para otros no tanto. Pero el tema, hay que aceptar nuestra vida como viene. El momento en que tú aceptas lo que te está pasando, si es algo triste, ya vas a ver que vos lo aceptás, y ahí es cuando ya, sin darte cuenta, te empezás a sentir mejor y bueno, y a salir hacia adelante. Te lo dice alguien con experiencia.

linda música que tenemos para este jueves, palpitando ya lo que va a ser el viernes. ¿Cómo le va a Luisa Jiménez, la dueña de Marianela Tortas? Ah, ella quiere un tema, pues que le pida al dire de la mañana, y él hace, allí esa publicidad, o hacemos publicidad acá, si no, nada de tema. No, mentira, es una broma. ¿Cómo le va, doña Luisa Jiménez? ¿Qué tal las tortas? Le digo, ¿no?, que mi cumple es en diciembre, para que vaya ahorrando algunos ingredientes y me haga una torta así de grande. Ya le estoy pegando el mangazo. ¿Sabes qué tema le vamos a poner, Luisa? ¿Sí? Aumente la radio o el equipo que usted está escuchando el presentador, ¿sí? Mire, escuche, mejor dicho, ¿qué canción le vamos a poner ahora? Escúchela, ¿sí? Suba el volumen para la abuela Luisa Jiménez.

estaba la música de La Berizzo, como olvidarme. Era para la abuelita Luisa Jiménez. Dice que le encanta, que es su canción preferida. Es la dueña de Marianela Tortas. Así que el saludo para todos los amigos que están ahí escuchando la radio. Dice mi abuela que muchas gracias y que se ganó una tortita para diciembre. Bien, pero yo voy a pasar para que me dé una porcioncita para ir a probarla, ¿ok? Estoy ansioso. Bueno, muchas gracias, Luisa. Gracias por estar ahí. Y gracias, también, ay Dios, estoy viendo bien los números. Para Natalia es la que siempre nos escribe. Gracias, Natalia, por escucharnos también todas las tardes aquí en el 102.1. Y me gané una tortita para diciembre. Qué bueno, no veo la hora que llegue diciembre. Ya quiero comer torta. Ay, Dios, 16 minutos. ¿Cómo pasa el tiempo? 16 minutos de las 18. Atención, me tiene que decir, ¿cómo se llama esta serie? ¿Me tiene que decir cómo se llama esta serie? Y tienen grandes posibilidades. Envíenme su número con tres documentos, digo bien, las últimas tres cifras del documento. 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

0: 122, la isla de Gilligan.
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0: recuerdo tantas lágrimas. Me acuerdo que fui a ver esta película al cine. Sí, fui al cine. Y todos los chicos salían llorando porque la veía, casi dije el nombre, a ella que lloraba, pobrecita, por su abuelita, por su abuelito, extrañaba mucho. Y bueno, me tenés que decir cómo se llamaba esa película. Es de un dibujito animado. Antonio, no es la isla de Gilligan.

0: dame un segundo, mi amor, dale, Sole, tranquila, tranquilización. Mira, esta es la música de la isla de Gilligan, mi estimado Antonio.
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0: No sé lo que dice, pero es un tema de la isla de Gilligan.

ver si buscamos la versión de en que está en castellano. Vamos a ver. Sí que es esta. Pero nada que ver la música que pusimos hace un momento a la que me decís ahora. A ver, veamos esto.

esa es la música de la isla de Gilligan, pero es muy antigua, ¿viste? Muy antigua. Así que vamos a poner otra cosa, ¿ok? Mira, 20 minutos ya de las 6 de la tarde. ¿Qué tal? 20 minutos, 21 minutos.

Freddy, buenas tardes. Buenísimo el programa, te estoy escuchando por Avenida Siria mientras vendo los churros más ricos de San Pedro. Abrazo grande y bendiciones para toda tu audiencia. Él es Alejandro. Un abrazo para vos, Alejandro. Y esto, viste, es bueno cuando te dicen esto, por ejemplo, bendiciones para toda tu audiencia. Y eso es algo real, gente. O sea, todos los que me están escuchando están recibiendo bendiciones, obviamente, de lo alto, ¿viste? Bendiciones de Dios. Y cuando te llegue una bendición, sea la lucha que estés atravesando, cuando menos te des cuenta, va a quedar atrás esa lucha, esas deudas, esas dolencias. Tienen que confiar en Dios. Reciban esa bendición que nos da Alejandro de parte de Dios, que está vendiendo los ricos churros ahí al lado de la escuela 201 Salvador Canuto Martínez. Ahí hice parte de mi escuela primaria también. Ahí anduve en la escuela 221 en el centro, de ahí me fui a la escuela 201 y de ahí me fui a la escuela Almirante Brown, y de ahí ya me dijeron, ¿no? Don Ovelar, usted váyase porque ya tiene 45 y no puede pasar de primero. Toda una vida. Ah, mentira, es una broma, pero sí hice la escuela ahí, parte de la escuela de quinto grado, hice ahí en la escuela 201 Salvador Canuto Martínez, al lado del hospital. 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

haciendo pedidos, ¿ok? Bueno, este tema lo pedía el Giancarlo. Bueno, Giancarlo, el tema va para vos. Estabas pidiendo algo de Michael Jackson. Y te pongo uno de los temas favoritos de Michael, porque yo también soy fanático de Michael. Una vez tuve la oportunidad de verlo bien, bien de cerquita a Michael Jackson, un poco más, y ya lo podía tocar, ¿viste? Fue emocionante esa vez que pude verlo a Michael Jackson así, tamaño natural. Era una pantalla así grande, ¿viste? Y lo pude ver, casi lo podía tocar. Era un videoclip, obviamente, no vayan a pensar que fue un recital de él, porque no era así, ¿ok? ¡Ponemos música! ¡Ahí está! ¡Michael Jackson!

0: Qué linda canción, era Michael Jackson, el tema era bad, o sea, malo. Bueno, ahí está este Giancarlos, el tema que me pedías con Michael Jackson a los 29 minutos de las 6 de la tarde en todo nuestro hermoso y lindo país. Michael, escucha esto. Michael, mi viejo. Por ahí viene, por ahí viene. ¿Qué tema? ¿Qué es esto?
1: ¡Michael!
0: ¡Michael!

Viste, en aquel tiempo que Michael Jackson hizo este video, fue él realmente, estuvo ahí en Brasil, vino acá a Latinoamérica, se metió en las villas. Imagínate el operativo policial que hubo en aquel tiempo. Pero pienso que eran otros tiempos, viste. Ya no sé si habría tanto peligro como ahora. Hoy, por ejemplo, si estaría Michael Jackson y quiere grabar un video así, grabaría todo, viste. Y con la inteligencia artificial, él se pondría ahí en... sin estar ahí. O sea, lo harían todo con inteligencia artificial.

0: 31 minutos de las 6 de la tarde. 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

minutos de las 6 de la tarde. ¿Cómo pasa el tiempo, mi viejo? Pasa el tiempo y ese se va y no vuelve. Y como no vuelve, nosotros tenemos este tiempo.

0: usted escuche esta cortina es porque se viene un tema bien retro.
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0: 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Bien, ahora llega un tema bien retro que es muy lindo. Escuchalo, ¿qué? ¿Qué tema que se viene en este momento a los 41 minutos de las 6 de la tarde en el espacio retro? Escuchamos esta canción.

0: que era de Culture Club que nos decía ¡Camaleón! Bueno, así pasó la música retro en el presentador.
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0: 46 minutos ya de las 6 de la tarde. Pasó rápido el tiempo. 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
0: Hasta mañana, gente, con este bloque de la música retro. Cuando escuches este tema, es porque estamos en la parte retro del presentador.
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0: Hasta mañana con... Ahí me salió, ¿viste? Ahí la pegué. 47 minutos, ¿cómo pasa el tiempo? ¡Por Dios! Bueno, te paso una información. Dice Argentina en la nueva tierra prometida. La definición de Milei tras su paso por la ONU. Dios, Dios, esto liberto. ¿Hasta dónde? Viste que este diputado libertario, lo que le dijo a nuestra flamante reina, la trató muy mal, pobrecita, pero ella no le lleva el apunte. ¿Pero qué le pasa a Dios con a esta gente, a estos libertos? Gente, en serio, no hay que votar ya estas personas. Dice, Argentina es la nueva tierra prometida. Javier Milei recibió en Nueva York el premio. Mira, le dan un premio todavía. Amante de Israel. Claro, es amante de Israel, pero no es amante de Argentina, este señor. Dice, recibió el premio amante de Israel y hora después volvió a destacar su alianza con Benjamín Netanyahu. El presidente lo definió como aliado y amigo y aseguró que su liderazgo fue determinante para la continuidad del Estado de Israel. En paralelo, Milei buscó transmitir optimismo a los inversores, mira, inversores, y sostuvo que la Argentina se convirtió en la nueva tierra prometida, mientras Luis Caputo habló de oportunidades de energía, minerales, alimentos y talento humano. ¿Qué me decís? ¿Qué me conturci lo que andan diciendo estos pibes por allá, por otro lado, mientras acá en la Argentina la delincuencia no están ganando las calles? El vecino, nosotros, la gente común, tenemos que estar entre alambre de púa, candados,
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0: vivir con miedo, trabajar más y comer menos.
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0: Y eso sí, es que hay trabajo también.
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0: Pero

0: memorizarse este nombre y este apellido. 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Hasta mañana, mi doctora, ¿sí? Hasta mañana, cuando empezaremos a la pasada las 17, aquí en El Presentador.
1: ¿Por qué? No sé.
0: 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Para David, para Vilma y el pibe Juan, muchísimas gracias. Ya saben, ¿no?, que próximamente ya no van a pasar bien el texto. 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

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Mira cómo pasó el tiempo, cómo pasó el tiempo. ¿Viste que se viene la despedida de Lionel Messi de la selección argentina? Sí, la despedida, obviamente, ¿dónde la van a hacer? Solamente un estadio que puede reunir muchísima gente y brindar un espectáculo así.

0: incluso a nivel mundial, es el Monumental de Núñez, el estadio de River. Pero, hay un pero. Dice el Chiqui Tapia que quiere que River sea solidario, que no le cobre el alquiler del estadio a la AFA. ¿Pero qué te pasa, Chiqui? ¿Estás loco? ¿Dormiste en la almohada? ¿O te pateó una gallina? ¿Viste? Y que esa plata la done no sé a quién. Pero mira, él no puede salir por el estadio de River. En ese caso, que lo hagan en la Bombonera, que entran 50.000 personas, 45, no sé cuánto. Un poquitito entran ahí en la cancha de Boca. Porque solamente la mitad, ¿viste? Pero ¿por qué no hacen? Y dice el presidente de River que envió un proyecto a la AFA donde todo lo que se decida sobre el fútbol argentino tiene que ser consensuado con todos los clubes, como se hacía antes, en que la AFA no es de una sola persona, porque ahora el que corta el queso, el que decide, es Chiqui Tapia y Román Riquelme, que es el vicepresidente de AFA, ¿viste? Ahora le dicen que a Vélez lo van a desafiliar si es que Vélez Arfil va al TAS. Porque Vélez quiere ir al TAS porque Boca incluyó 6 jugadores y solamente se podía incluir 5 jugadores extranjeros. Boca inscribió 6 y Vélez pegó el grito en el cielo y reglamentariamente Boca tendría que quedar eliminado. Pero ellos dijeron, no vamos a eliminar a Boca, le vamos a dar una pequeña sanción económica y que siga el baile, que siga Boca, que siga. Entonces amenazaron a Vélez de que si va al TAS lo desafilean de la AFA. ¿Qué tal? Pero Boca, bien o mal que fue al TAS cuando perdió en Madrid y nadie lo desafilió. Pero es así, gente, como está el fútbol argentino hoy en día. Y ojalá que pronto haya elecciones y haya otro presidente que no sea el Chiqui Mafia.
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0: Nos vamos, gente, espero que la hayan pasado lindo. Como yo la pasé de 10 acá con ustedes. Me encanta cuando la gente envía mensajitos por ahí. Y nunca digo mi teléfono, ¿viste? Mil disculpas. Mañana ya voy a decir con más frecuencia mi número de teléfono. Así se pueden comunicar desde donde estén escuchando, ¿sí? Bien. Mañana volvemos pasada las 5 de la tarde. Mañana viernes ya. 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Bien. Nos vamos, mis amigos. Mi nombre es Freddy Rubén Ovelar. Algo me estaba olvidando, pero bueno, igual, mañana se lo voy a decir. ¿Van a estar que no? Yo sé que van a estar acá. Y bueno, gracias a todos por tanto cariño, por estar escuchándonos. En la dirección general está Guillermo, el Piti Marcia, el equipo completo de Radio La Red 102.1, aquí en San Pedro de Jujuy. El saludo para todos, el saludo que nos están escuchando. Giancarlos, mi viejo, a tomar agüita, mi viejo. Quiero que te recuperes pronto, ¿sí? Está enfermito del riñón, me dice. Bueno, 2 minutos 2 para las 19. Nosotros nos vamos. Chau.

0: Muchísimas gracias, gente linda. Son muy amables. Muchas gracias. Gracias.
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